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3: Para avanzar en la vida. Para avanzar en la vida debemos emular el vuelo de las aves, que siempre vuelan hacia adelante. Aunque todo tiene su excepción, hay ocasiones en las que se precisa detener el vuelo, aunque sea en el aire, igual que el colibrí, observar el panorama, replantear el rumbo, dar un paso al costado y tomar nuevos caminos. Jamás permitas que otros cuestionen tu libre albedrío, que ese te lo dio Dios y eres tú el único responsable de tus decisiones. Nunca te avergüences de tener que cambiar la meta. Piensa que es de idiotas mantener un propósito solo por temor del que dirán, pero es de sabios corregir el rumbo cuando sea necesario.
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2: Parece que el jefe nos llama Roncales. Quiere que montemos. ¿Va a darnos estas dichosas órdenes? ¡Ay, pues!
3: Estoy soñando. Rayo de plata. ¿Cómo que habla?
4: En su cama, el sueño del serranito se ve interrumpido de pronto por las voces de dos hombres que hablan junto a la ventana de la granja. Se agita el muchacho entre dormido y despierto.
2: ¡Ay, pues!
4: Aquella voz, aquel timbre inolvidable, inconfundible, penetrando en la semi-inconsciencia del sueño.
3: ¡Afuera! ¡Afuera! ¡Hágame! ¡Ay, pues! ¡Rayo!
4: Sacudido en su sueño, el serranito abre los ojos enormes, azorados en medio de la oscuridad de su cuarto.
3: ¡Rayo de plata! ¡La voz de Rayo de plata! ¡Rayo allá afuera!
4: Ha saltado de la cama como solo es dable saltar a los 12 años. Aturdido, desconcertado, mira hacia todas partes, buscando orientarse.
3: La ventana. ¡Ventana con de la ventana! Oí su voz, sí. ¡Hágame! Su voz y esa frase de al tiro suya. Ah, pues, yo reconocería esa voz entre miles. Hágame, la ventana. ¿Estaba afuera el rayo? ¡Ay, es infelicía! ¡Rayo, rayo de plata!
4: Logra abrir la única ventana de su pieza y se asoma por ella. El rumor misterioso de la noche lo envuelve, enviándole su mensaje monótono e indiferente.
3: ¡Rayo de plata! ¿Estás ahí? ¡Rayo! ¡Te voy a hablar! ¡Ave María! ¡Respóndeme!
4: Dirige sus miradas hacia el oscuro interior. Vuelve sus ojos aún somnolientos hacia todas partes. Nadie. El camichín que se yergue junto al camino parece un fantasma de brazos retorcidos. La luna en cuarto menguante alumbra melancólicamente desde el cielo. Ya no hay hombres cerca de la ventana.
3: No hay nadie. Nadie. Pero yo oí su voz. Rayo de plata. Pozontas. Gracias a Dios por ti. ¿Será eso lo que me hizo soñar en que me hablabas? ¿Te oí entre sueños? Sí. Sí, eso tuvo que haber sido. Me acosté pensando en cómo galoparías, hermanito, arriba, en una nube. Y ese pensamiento me hizo desvariar. Hágame el cielo. Nadie. Nadie en afuera.
4: Se desliza por el marco de la ventana, poco a poco, agobiado por su pena, y acerca la rubia cabeza a la pared. Su llanto infantil se desborda.
3: No, no me resigno. Ave María. No, no, no, rayo, amigo. No sabes lo que te extraño y lo que te necesito ahora. Cállate la boca. ¿Por qué te dejaste tronar? ¿Por qué tronaste el pico? ¿Cuánta falta le vas a hacer a mucha gente del mundo? ¿Y cuánta me estás haciendo ya a mí? Mi mejor amigo.

0: porque no quiero arriesgarme a que me oigan. Son mis órdenes definitivas. ¿Has oído bien, Cienfuegos?
1: Te oí todo, Torbellino.
0: ¿Y estás de acuerdo en mi plan? Se me figura que no.
1: ¿Por qué lo dices?
0: Pues tú tienes harta experiencia en esto, Cienfuegos. Organizaste muchos asaltos, nomás con dos cómplices. Yo llevo 16 tipos y no me gusta arriesgarme.
1: Se mira claramente.
0: Entonces, a pesar de tu experiencia, se harán las cosas como yo digo, ¿no?
1: Quedé de acuerdo en que eras el jefe, Torbellino.
0: Ah, bueno. Bien. Les repetiré por última vez todo el plan. Presten atención, Radillo, Roncales y tú, Damián Cienfuegos. La dirigencia nocturna, esa en la que llevan el dinero, pasará por el camino de Peñascos como a las 2. Irá de a tiro bien custodiada.
2: ¿Cómo con cuántos tipos?
0: 20, Radillo. Son soldados de escolta.
1: ¿Cómo te enteras de esas cosas, Torbellino?
0: Te hacen babias y en fuegos. Radillo, mi lugarteniente, te lo explicará después. ¿No te dije acaso que aquí soy el honrado granjero Teodoro Garduño? Voy a los pueblos y, pues, pregunto.
1: ¿A quién mero? Debes tener alguna fuente de información.
0: La tengo. Pero eso no te lo revelaré a ti, Cienfuegos, ni a ningún otro. A nadie.
3: Los ojos oscuros de Garduño se ensombrecen tensamente, con malicia hacia Rayo de Plata. Han ido a caballo hasta situarse en un paraje escondido rodeado de rocas, a cierta distancia de la granja. Radillo, el segundo de la gavilla, mira también a Alfonso Cienfuegos con cierta dureza, pero el rostro del charro justiciero, que por el momento ignora que lo es, está impávido, frío.
0: No hagas más preguntas que las necesarias, Cienfuegos.
1: Está bien.
0: Bueno, hasta que no llegue al pueblo será imposible intentar nada. Ya les dije que allí la dirigencia quedará estacionada junto al banco. La tendrán ahí como media hora guardando al cajero. Entonces los tipos de la escolta se largarán. El dinero quedará al cuidado de los hombres del comisario Cantú.
2: ¿Estás seguro de eso, jefe?
0: No te lo estuviera diciendo, Radillo. Meterán el cofre de fierro, porque los morlacos vienen en un cofre al banco. Abrirán la caja fuerte y...
2: Y luego entramos nosotros.
0: Por una puerta que hay atrás.
2: ¿Una puerta que hay atrás?
1: ¿Una puerta del fondo? Pero pues debe estar cerrada.
0: Yo tengo la llave de esa puerta. ¿Entienden? ¿Le entienden a la cosa? Tengo la llave que nos abrirá el paso a ese tesoro.
2: ¡Con mil diablos! ¡Eso es estupendo, jefe!
0: ¡Estupendo, claro! Cuidé de todos los detalles. El maldito banco de Peñascos ha sido durante mucho tiempo mi principal ambición. ¡Demonios! Me preparé debidamente.
1: No más que... Creo que te has olvidado de una cosa, Torbellino.
0: ¿Sí? ¿De qué?
1: De los vales que cuidan. Esos hombres del comisario.
0: Me extraña de ti, Cienfuegos. ¿Cómo iba a pasar por alto esos tipos que son delegados y al hombre de la estrella? Estarán afuera cuidando la puerta de la entrada sin sospechar que alguien se les va a colar por el fondo del banco. Mis hombres y yo distraeremos al comisario Cantú como si les fuéramos a caer de sorpresa y... Les dispararemos por los lados de la calle desde nuestros cuacos. Ellos contestarán al fuego y muchos querrán montar para perseguirnos. Saldrán otros delegados que estén junto al cajero y...
2: Y en medio de esa trifulca, entramos nosotros por la puerta de atrás, ¿eh, jefe?
0: Entrarán por ese callejón. Matarán al cajero y a los que queden junto a la caja fuerte y vaciarán el cofre para salirse por la misma puerta. Irás tú, Radillo, con otros dos muchachos que yo te designe.
2: Está bien, jefe.
1: Torbellino... Quiero ser de los vales elegidos para acompañar a Radillo.
0: ¿Tú, Cienfuegos? Esa parte es la más peligrosa, te advierto. Tendrán que desmontar y si los agarran adentro del banco...
1: Me gusta el peligro.
0: Además, yo quería aprovecharme de tu habilidad para disparar. No tiras tan bien como Radillo, pero lo haces mejor que el comisario.
1: Prefiero estar cerca de la quema, como dicen.
0: Serás tú el que vaya en el grupo grande conmigo... ¿O de los tres tipos que entren al banco por detrás para culminar mi plan? Eso ya lo pensaré. Mañana espérenme como a eso de la...

0: 5. Alguien se acerca a la granja. ¿A quién dejaste vigilando, Radillo?
1: Al chaparrón, en el camino de abajo.
0: No deben vernos juntos. Nunca cuando soy todo guarduño. Córrenle al resumidero. Mañana en punto de las 5 nos vemos.
2: ¡Córrenle, que no nos mire nadie por aquí!

0: ¡Eres bruto! ¡Nunca la quieras!
1: ¡Y tú cien juegos! ¡No juegas!
2: Al de dispensar,
0: ¿qué pasó?
2: Nunca me acuerdo haber lanzado la herradura.
3: Hombre, pues es raro. Porque en el condado de Ransom, todo el mundo juega a la herradura. Dentro y fuera de la cárcel. Anda, Cienfuegos, tira. Verás que como te advirtió el jefe, soy mejor que tú con la herradura y con la pistola. Aunque lleves dos. ¡Tira, anda! ¡Tira!

0: ¿Tienes miedo a lanzar la herradura sin fuegos?
1: ¿Por qué lo dices, Vale? No veo el objeto de divertirse así en eso nomás.
0: ¿Crees que este es un juego de niños? Y tú eres grande y famoso, ¿eh? Pues veremos si esta noche enseñas las agallas que te atribuyen, Damance Fuegos. Quédate con la herradura, llévatela. Y puedes practicar un rato para ver si aprendes. ¡Ahí voy, muchachos!
2: En aquel extraño y recóndito resumidero, escondrijo de la numerosa gavilla del torbellino, los hombres distraen nuevamente su ocio con aquel juego campirano, la herradura. El lugarteniente Radillo deja en la mano de Rayo de Plata una de ellas. Ha querido provocarlo, pero dentro del espíritu del charro vengador se agitan demasiados pensamientos atormentadores, oscuros, para dar paso por ahora a aquella provocación.
1: Otra vez, esta herradura.
2: Sus profundos ojos cafés están clavados en la herradura tosca que tiene en una mano. En su ceño aparece el esfuerzo que hace por asociarla a su pasado.
1: ¿Por qué? ¿Por qué me pone así la vista de una herradura, pues? Como la traigo marcada en la espalda. Soy Damián Cienfuegos, escapado de una cárcel. Dicen que hasta asesino, ¡qué caray! Y ahora tengo que ir a robar mucho dinero a un banco. Puedo hacerlo. Algo siento dentro de mí que me dice... ¡No puedo! Pero pues, ¿qué remedio me queda? Soy Damián Cienfuegos. ¡La herradura!
2: Es un movimiento rápido, impulsivo, inconsciente casi el que Rayo de Plata efectúa. Lanza la herradura hasta el clavo que sobresale en el terreno. Y queda ensartada en el clavo. Muchos ojos sorprendidos se vuelven a mirarlo. Entre esos ojos, los de Radillo.
0: ¿Qué hiciste, Cienfuegos?
1: He lanzado la herradura.
0: Y le atinaste, caramba. Pero no vale. No era tu turno. Esas son las reglas.
1: Pues contra las reglas, Radillo. He lanzado la herradura. Es algo que ya llevo adentro y no puedo remediarlo. ¡Qué caray!

0: Ahí va ya. Llegará Peñascos como dentro de media hora. Nosotros atacaremos al comisario y a sus delegados media hora después. Adelante, Terradillo.
1: Está bien, jefe.
0: Métanse al pueblo sin que nadie nos vea y acérquense a la puerta de atrás que tiene el banco por el callejón. Nomás que oigan la balacera, es su turno.
2: Y yo, Torbellino, quiero ir.
0: Bueno, vete con Radillo Cienfuegos. Aquí está la llave falsa que abre la puerta de atrás. Quiero esos 300,000 pesos, Radillo.
1: ¡Los tendrás, jefe!
3: El lugarteniente Radillo, otro bandido desconocido para Rayo de Plata, y este supuesto Damián Cienfuegos, se acercan al dormido pueblo de Peñascos, aminorando el galope de sus caballos.

0: Me asomé y lo vi todo. Ahí está la diligencia detenida frente al banco, como dijo el jefe. Y van a empezar a bajar el cofre con el dinero. Se quedaron cuidando el comisario Cantú y sus delegados.
1: ¿Y los vales de la escolta?
0: Se largaron. También lo había dicho el jefe. Es muy listo ese maldito. Esta es la mera puerta por donde vamos a entrar.
2: Se hallan ahora en el angosto callejón, a espaldas del sólido edificio del banco. Ahí, una pequeña puerta, maciza, de lámina y fierro. En los ojos de Rayo de Plata parece flamear una lucha postrera, intensa, inconsciente. Algo lo empuja hacia un propósito, aunque todas las apariencias lo señalen y lo condenen. Radillo, con su cara torva y macilenta, está impaciente.
0: ¿Estarán entrando ahorita con el maldito cofre? ¿Pues qué pasa que el jefe no ataca para distraer a la gente armada del pueblo?
1: Puede que no se anime.
0: ¿Él? Cienfuegos. Ese tipo se anima todo. Ahorita es el merito momento. ¿Qué pasa con mil demonios? Y ya estuvo. El torbellino, al frente de los muchachos, está atacando al comisario por los dos lados de la calle. ¡Ahora vamos nosotros!
2: Radillo ha sacado la llave falsa y la introduce en la cerradura de la puerta laminada. La puerta casi de inmediato se abre.
1: Teniente, eres quien manda aquí.
0: Una cosa, te digo, antes que cierren la caja fuerte.
1: Voy detrás de ti, Radillo. Enséñame el camino y la forma.
0: Está bien, voy a entrar, cobarde.

0: Lejos, en plena calle, parece haberse generalizado una riña a tiros y el pueblo de Peñasco se ve zarandeado en medio de su apacible sueño. Pero disparos de pistola han repercutido cerca, muy cerca, dentro del banco y afuera en el oscuro callejón.
1: ¡Horas y fuegos! ¿Pues qué demonio estaba haciendo afuera? ¡Acércate!
2: ¿Has matado a esos desvales?
1: Puede, ¿y a ti qué te importa? Lo remataré de todas maneras. Antes de que nos larguemos, ¡tápate la cara, Sonso!
2: Aquí no hay nadie.
1: Salieron tres delegados a ayudar al comisario. Cerré luego la puerta. Ese tipo que está tirado es el cajero del banco.
2: ¿Él?
1: El mero. No había cerrado todavía la caja de seguridad. ¡Hola, ya! ¡Ayúdame! ¡Tenemos que vaciar el maldito cofre en ese saco! ¡Todo el dinero! ¿Dónde está, Matías?
2: Se quedó afuera en el callejón, muerto. Lo maté yo frente a frente, Radillo.
0: La puerta principal del banco está cerrada. Y adentro, junto a la enorme caja de fierro abierta, Radillo manipula con manos codiciosas y ávidas en el cofre, cuya cerradura ha saltado a balazos. Para esta maniobra ha tenido que enfundar su revólver. Levanta la cabeza enfurecido.
1: ¿Qué? ¿Lo mataste tú? ¡Bromeas, infeliz! ¡Ayúdame a meter los billetes en el saco! ¡Pronto, ahora!
0: Las dos pistolas plateadas del charro vengador también están en sus juntas. Y el sellar de frío, serio, ceñudo, frente a Radillo.
2: Deja ese dinero en paz, Radillo. Nadie lo tocará.
1: ¿Qué es esto? ¿Lo quieres para ti solo?
2: He dicho que nadie se lo robará.
0: Radillo se ha erguido también frente a frente.
2: Esta tarde me provocaste, Vale. Fue casi un reto. Estamos ahorita parejos los dos con las pistolas enfundadas. ¡Saca la tuya!
1: ¡Traidor!
2: Veremos quién es mejor. ¡Lo veremos ya!
1: ¡Me mataré aquí mismo por traidor! ¡Camión cien fuegos! ¿Por qué lo haces, infeliz? ¡Traidor!
0: Las pistolas plateadas vomitaron su fuego doble y Radillo cae sobre el cofre del dinero que quería llevarse con dos balas en la frente. Rayo de Plata se acerca.
2: ¿Por qué lo hice? Pues no lo sé, qué caray. Pero nadie se robará ese dinero. Ahí se los dejo.

0: Caballo de Plata.
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2: La vida es corta. La vida es corta y se nos va en segundos, por eso debemos andar ligeros de equipaje y en paz con nosotros mismos y con los demás. Somos altamente vulnerables, pero Dios habita dentro de cada uno de nosotros y nunca nos deja solos. El amor como expresión divina todo lo sana y casi todo lo soporta, pero la dignidad y la individualidad no se negocian. Una sonrisa sincera te adorna más que cualquier prenda y franquea muchas puertas. Debemos estar dispuestos a dar y recibir para que todo lo positivo fluya. Abre tu corazón al conocimiento sin dogmas ni creencias y deja que sea el ser quien escoja el saber.
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4: Jurado número 13, a sala, por favor. Jurado número 13, a sala, por favor.

0: jurado número 13. Porque en este tribunal del pueblo hay 12 jurados y uno más, usted.
1: A continuación, esta emisora pasa a transmitir directamente desde el Tribunal del Pueblo.
2: Todos hemos leído los periódicos, hemos oído los informativos de la radio, y así todos sabemos que hoy aquí, en el Tribunal del Pueblo, van a ser juzgados 67 estudiantes secundarios. Edades entre 15 y 17 años. Acusación: gravísima falta de disciplina. Todos estamos pendientes de este proceso, pero no todos conocen los hechos al detalle. ¿En qué consistió la falta? ¿Por qué estos 67 estudiantes han sido traídos al banquillo de los acusados? Esta mañana fuimos al mismo escenario de los hechos, el liceo número 26, y entrevistamos a su director. Y así pudimos reconstruir fielmente el incidente. Escuchen atentamente la grabación de nuestra entrevista. Estudios Centrales, grabación, por favor. Señor director Herrera, ¿cómo sucedieron exactamente las cosas?
3: Bien, todo comenzó durante el examen de historia. La mesa examinadora estaba presidida por el titular del curso, profesor Quirós Ortega.
2: Perdón, tenemos entendido que el profesor Quirós Ortega es muy impopular entre los estudiantes, que en los exámenes es uno de esos profesores que tiran a matar, como dicen los muchachos.
3: El profesor Quirós Ortega es un gran profesor.
2: Sí, pero
3: diríamos un profesor exigente. Ciertamente no es de los que regalan la nota de promoción.
2: Bien, decía usted que todo comenzó durante el examen.
3: Sí, para ser más preciso, el problema se produjo cuando pasó a dar su examen un tal Medina. Un alumno que ya tiene fama de indisciplinado, de díscolo, de rebelde, muy discutidor él.
2: Y hasta ese momento, ¿cómo se venía desarrollando el examen?
3: Normal, normal. Iban pasando los alumnos, dando su examen.
2: ¿Con qué resultados?
3: Bueno, casi todos aplazados. Creo que hasta ese momento habían sido examinados más de 30 estudiantes y solo había aprobado uno.
2: ¿Uno solo en más de 30? Disculpe, ¿y eso es normal?
3: Desgraciadamente en estos tiempos, bastante normal. No sucede con más frecuencia porque hay demasiados profesores complacientes, benévolos, que casi regalan la nota. Pero en cuanto aparece un profesor un poco más exigente, ¡paf! Pero si los muchachos no estudian nada, hay una dejadez, un abandono, una indisciplina. Lo cierto es que, vea usted, tenemos 10 aulas de primer año atestadas, repletas de alumnos, y apenas 2 salones del último año donde sobra sitio. ¿Eso qué quiere decir? Que de cada 10 alumnos que ingresan en primer año, apenas 1 o 2 llegan a recibirse de bachilleres. ¿Por qué? Porque no estudian. Hay una verdadera crisis de la enseñanza.
2: De modo que el examen iba dejando un tendal de aplazados. Supongo que los alumnos estarían muy asustados, que habría un gran nerviosismo.
3: Algunos sí, con un miedo tremendo. Claro, primero no estudian, después en el examen tiemblan. Pero también, yo antes le dije que el examen transcurría en forma normal, pero en realidad parece que no todo era tan normal. Parece que también había un grupito que empezó a, bueno, murmullos en el fondo de la clase, cierto movimiento, cierta agitación. Los profesores al principio casi no lo notaron, no le dieron importancia. Pero por lo que pasó después, se ve que algo se estaba tramando. Hasta que llegó el examen de Medina y
2: ¿podría usted reconstruir en detalle lo que sucedió entonces?
3: ¿Cómo no? Con las declaraciones sumariales de los profesores y los alumnos. A Medina le tocó hablar de la Segunda Guerra Médica.
4: Háblenos de la Segunda Guerra Médica.
5: Bien. En las guerras médicas se enfrentaron los griegos y los persas. El poderoso imperio persa había sometido a las ciudades griegas del Asia Menor y las obligaba a pagar un pesado tributo. Para los griegos estaba en juego su independencia, que les era tan querida y que por primera vez se veía amenazada.
4: Deje las generalidades y vamos al grano, Medina. Concrete. Segunda guerra médica.
5: Bueno. Atenas había hecho frente a los persas y había logrado detener su avance venciéndolos en la batalla de Maratón. Pero después, la mayor parte de las ciudades griegas permanecieron pasivas, quietas, sin prepararse para la defensa. Hasta hubo muchas que se dejaron someter por los persas. Eran como los colaboracionistas de la Segunda Guerra Mundial, cuando la invasión nazi. Preferían vivir tranquilos aunque fuera sin libertad, sin independencia.
4: Medina, literatura no, ya le dije, vamos a los hechos.
5: Pero señor, yo creo que para mí eso no es literatura.
4: Pues para mí sí. Sus comparaciones no interesan ni tienen nada que ver. No lo estamos interrogando sobre la Segunda Guerra Mundial, sino sobre la Segunda Guerra Médica. Queremos los hechos, los datos.
5: Bueno. En cambio, los atenienses veían el peligro de que los persas vinieran al ataque con más fuerzas. En Atenas, un gobernante, Temístocles, previó que la guerra se iba a librar por...
4: A ver, ¿qué puesto de gobierno ocupaba Temístocles?
5: El puesto de... Temístocles era un gran patriota, dispuesto a
4: Así
5: luchar...
4: Así que no sabe qué cargo tenía Temístocles.
5: Pero...
4: Continúe.
5: Temístocles vio que para la defensa hacía falta una gran flota de guerra. Así, hizo construir una flota de 200 barcos, con los que...
4: ¿Qué clase de barcos? ¿Cómo se llamaban esos barcos?
5: Triremes. De esa manera, los atenienses podrían...
4: ¿Cómo eran? Descríbame un trireme.
5: Eran barcos impulsados por medio de una vela y de tres filas de remos. Por eso su nombre de...
4: ¿Una vela de qué forma?
5: ¿Eh? Ah, rectángulo... No, cuadrada, creo.
4: Ah, ¿cree? ¿Cuántos remeros llevaba cada trireme?
5: Y unos... Los remeros eran reclutados entre los pobres, entre las clases más bajas de la población.
4: No se curra por la tangente, Medina. No le estamos pidiendo la procedencia social de los remeros, sino su número. No sabe. Continúe.
5: Bueno. Cuando los persas, ahora al mando de Jerjes, iniciaron la nueva invasión...
4: Fecha.
5: Año 480.
4: ¿Qué más?
5: 480 antes de Cristo.
4: Sí, pero ¿en qué época del año 480? ¿En el invierno, en el verano? ¿Cuándo?
5: Los invasores avanzaban con un gran ejército de tierra, apoyado por mar. Se apoderaron de Tracia, de Macedonia, de Tesalia.
4: No ha contestado mi pregunta. ¿En qué período del año 480? ¡Silencio en la clase! ¿Qué es eso? ¿Medina?
5: No. No le sé decir, señor.
4: ¿Y sabe decirme de dónde sacaron los atenienses los recursos para construir esa flota de triremes?
5: Sí, señor. De una mina de plata que se acababa de descubrir.
4: ¿Dónde estaba esa mina?
5: Bueno, en Grecia. Además, cada ciudadano rico tenía la obligación...
4: Naturalmente que en Grecia, pero ¿dónde? Grecia es bastante grande. ¿En qué lugar? ¿En qué región? ¡Silencio! ¡Esto es un examen! ¡Ni un murmullo más! Medina, ¿en qué lugar? ¿En qué región?
5: No recuerdo.
4: Ah, no recuerda. Medina, usted no ha estudiado, no ha preparado su examen.
5: Sí, señor, estudié, sí.
4: Usted se ha pasado el año discutiendo, creando problemas en clase, y ahora viene al examen con vaguedades, con generalidades y nada más. Ni datos, ni fechas, ni nada. A ver, ¿en qué año se descubrió esa mina de plata?
5: A fines del siglo V.
4: El siglo V tiene la particularidad de tener 100 años. Yo le estoy preguntando en qué año se descubrió esa mina de plata, no en qué siglo. ¡Medina! ¿A dónde va?
6: ¡Me voy!
4: ¡Medina, cuidado! ¡Hace abandono del examen!
6: ¡Sí! ¡Nos vamos todos!
4: ¡No se mueva nadie! ¿A dónde van? ¡Les advierto que esta es una falta disciplinaria gravísima! ¡Gravísima!
6: ¡Nos vamos! ¡Sí, señor! ¡Nos vamos! ¡Nos vamos todos!
3: Y abandonaron el aula en pleno examen, masivamente, colectivamente. Algunos al salir arrojaron piedras, destrozaron vidrios. Ya en la calle apedrearon el automóvil del profesor Quirós Ortega y le hicieron añicos los cristales. Esos son los hechos, señor. los hechos que deberá juzgar el Tribunal del Pueblo.

0: Aquí en el Tribunal del Pueblo, este proceso a 67 estudiantes ha congregado a mucha gente. Autoridades de enseñanza, profesores, padres, no solo los padres de los acusados, sino también muchos otros, seriamente preocupados por la actitud rebelde de la juventud de hoy. Hasta nosotros llegan, como en oleadas, los comentarios que pueblan toda la sala.
1: Un castigo ejemplar. Se impone un castigo ejemplar.
2: Que aprendan lo que es la obediencia.
3: Eso, la obediencia.
1: La disciplina, disciplina.
0: Hay también muchos estudiantes. Además de los acusados, han acudido compañeros del mismo liceo número 26 y hasta de otros liceos. Jóvenes que sin conocer personalmente a los procesados, hacen causa común con ellos. Señoras, señores, en este momento el juez toma su lugar en el estrado. El proceso va a comenzar. Jurado número 13, aquí le reservé un lugar en primera fila, para que desde aquí escuche cuanto se diga en el proceso y luego pueda usted también pronunciar su juicio, culpables o inocentes.
4: El Tribunal del Pueblo va a sesionar. Declaro abierta la audiencia. Se oirá en primer término el informe de la acusación.
5: Señor director del Liceo Público número 26, don Marcelo Herrera.
6: Señor juez, muy poco tengo que decir. Los hechos figuran en el sumario y están perfectamente probados. Insubordinación colectiva. Abandono del aula durante un examen de promoción. Destrozos y desmanes. Por otra parte, los propios acusados reconocen todos y cada uno de estos hechos.
4: ¿Es así, jóvenes? ¿Confiesan ustedes que los hechos sucedieron tal como figuran en el sumario?
0: Se pone de pie uno de los 67 acusados.
7: Sí, señor juez. Lo hicimos.
3: ¡Qué poca vergüenza! ¡Qué desparpajo!
7: ¿Pero por qué lo hicimos? ¡Las causas! ¡Nadie se pregunta las causas!
8: ¡Orden en la sala!
6: Como director, los emplacé a que confesaran quiénes habían sido los cabecillas de la revuelta. Porque evidentemente tuvo que haber habido cabecillas. Siempre los hay. Estoy convencido de que la revuelta fue planeada, preparada de antemano.
7: ¡No es cierto! ¡No es cierto! Todo salió de golpe. No había nada preparado. ¿Verdad, muchachos, que no había nada preparado?
8: Sí, sí.
6: Ya lo soy usted, señor juez. Fue imposible. No han querido individualizar a los responsables.
7: Porque todos somos responsables. ¡Todos!
9: Todos sentimos la misma rabia. Todos nos levantamos al mismo tiempo y nos fuimos.
7: ¡Todos! ¡Todos somos responsables!
9: ¡Sí, sí, sí! ¡Todos somos responsables! ¡Somos todos!
6: Ya lo ves, señor juez. Entonces tuvimos que actuar en consecuencia. Se reunió el Consejo de Profesores. Se instruyó un sumario ante la Dirección de Enseñanza Secundaria. Para Medina, la expulsión. Para todos los demás, 2 años de suspensión.
2: ¡Ay, Dios mío! En mi tiempo no pasaban esas cosas.
3: Es la juventud de ahora.
1: Una juventud echada a perder.
6: ¡Qué menos, señor juez, para un acto de indisciplina tan grave! Los sancionados apelaron y ahora el caso está en manos del Tribunal del Pueblo, donde espero que faltas tan graves tengan la sanción que se merecen. Para bien del orden, para bien de la autoridad, es necesario que estos jóvenes reciban un castigo ejemplar.
1: ¡Eso! ¡Un castigo ejemplar!
9: El orden. Ustedes solo se preocupan por el orden.
7: ¿Pero qué hay detrás de ese famoso orden de ustedes? ¡Eso no se lo preguntan!
6: Debemos poner fin a este estado de subversión de valores. El país, y el país es el pueblo, somos todos nosotros, está gastando enormes sumas en educación. ¿Para qué? ¡Para que la juventud estudie!
2: Es cierto, tantos sacrificios que hacemos los padres para que nuestros hijos estudien, para que se hagan una
6: y posición. Y en lugar de estudiar se dedican a la protesta, a la rebelión.
2: Es que no quieren estudiar.
3: Seguro, es mucho trabajo estudiar.
1: Es más fácil protestar, tirar piedras.
6: Una protesta, señor juez, absurda, sin sentido. Una protesta sin causa.
7: 34 exámenes, uno aprobado y 33 aplazados. ¡Contra eso protestamos!
9: Eso les parece una protesta sin causa, sin sentido.
1: Hubieran estudiado como es debido y habrían aprobado.
7: Yo había estudiado. ¿Pero qué es estudiar para usted, profesor Quirós? ¿Llenarse la cabeza de nombres, de datos, de fechas?
1: Estudiar es estudiar. Ustedes saben muy bien lo que es estudiar.
6: Repito, señor juez, se les da todo. Profesores, aulas, educación, son verdaderos privilegiados y protestan y se indisciplinan y cometen desmanes. Son rebeldes sin causa.
1: Eso, sin causa. Rebeldes porque sí.
6: Yo he sido un director paciente, tolerante, comprensivo. He intentado mil veces el diálogo con ellos. Pero veo que todo es inútil. Ya no puedo más. Ya no puedo seguir lidiando. La única forma es expulsar a los revoltosos y cortar el mal de raíz.
3: Muy bien. Al liceo se va a estudiar.

0: Señor juez, yo lo que le puedo decir es que a mi hijo ahora lo van a suspender por no sé cuántos años, o expulsar, o... Y yo reconozco que es justo, pero...
1: De modo que usted, como madre, aceptaría ese castigo como justo.
0: Y sí, es justo. Se portaron mal. Se levantaron contra el profesor, tiraron piedras.
2: No, mamá, no es justo. No es justo.
0: Yo no sé, hijo. No entiendo. Pero lo que sé es que tu padre y yo hemos hecho sacrificios inmensos para que tú estudiaras. Para que no fueras un zapatero remendón como tu padre. Para que llegaras a la universidad. Para que te recibieras. Y ahora...
1: ¿Estudiaba su hijo, señora? ¿Estudiaba de veras?
0: Sí. Al principio estudiaba mucho. Por lo menos, él decía. Yo lo veía ir a casa de los compañeros. A estudiar, decía. Porque nosotros no le podíamos comprar los libros. Y sin embargo, las notas cada vez peores. Y empezó a decir cosas raras. Lo que enseñan en secundaria no sirve para nada, decía. Ustedes creen que secundaria es una gran cosa, pero enseñan cosas que no sirven para nada. ¿Cómo no van a servir?
2: No sirve, mamá. No sirve.
0: Pero si es la secundaria, el bachillerato, lo que sirve para entrar a la universidad.
3: ¿Sabe, señora, cuántos de nosotros consiguen llegar realmente a la universidad?
0: Yo no entiendo, señor juez. No entiendo nada. ¿Qué es lo que pasa con mi hijo? Él era bueno. ¿Por qué cambió así? No entiendo, no entiendo.
1: El profesor Quirós Ortega. Su declaración puede ser muy importante, profesor.
4: Lamentablemente yo no tengo nada que declarar, señor juez. Soy totalmente ajeno a los hechos. Yo me limité a cumplir a conciencia mi deber de profesor y de examinador.
5: 34 examinados, 33 aplazados.
6: ¿Eso es cumplir a conciencia, profesor?
4: No es culpa mía si no estudian.
5: Casi todos habíamos estudiado. Mucho.
6: Pero ustedes llaman a estudiar, a repetir datos de memoria, como loros.
5: Medina había estudiado. Nos consta. A Medina le apasiona la historia. Cuando preparamos juntos el examen, nos dio toda una conferencia sobre las guerras médicas, sus causas, sus consecuencias.
7: Lo entusiasmaba el paralelo entre las guerras médicas y las guerras modernas. Por ejemplo, descubrió que los griegos del Asia Menor se portaron como los colaboracionistas de la Segunda Guerra Mundial.
5: Pero usted ni los dejó hablar. Lo ametralló a preguntas estúpidas. Datos. A usted solo le importaban los datos.
4: Todos esos datos estaban en el texto. El que estudia de verdad tiene que saberlos.
6: Datos estúpidos. ¿En qué lugar quedaban las minas de plata? ¿Qué importa en qué lugar quedaban las minas de plata? Un nombre griego cualquiera. Lo que realmente importa...
4: Señor juez, no estoy dispuesto a continuar esta discusión, a rebajarme discutiendo con niños. Yo soy el profesor. Ellos, los alumnos. A mí me corresponde preguntar. A ellos responder. El criterio para elegir las preguntas es privativo del profesor.
8: Y no olvidemos lo que pasó después. El abandono colectivo del examen. La pedrea. Con eso han perdido todo derecho a ser oídos.
5: Está bien. Hagan lo que quieran con nosotros. No nos escuchen. Expúlsennos. Condénennos. Pero no se olviden que los problemas seguirán. En América Latina hay toda una juventud inquieta, descontenta, desconforme. No les importa saber por qué estamos.
8: Pero si ni ustedes mismos saben por qué protestan. Si protestan, porque sí. A ver,
9: si el profesor Quirós hubiese aprobado a todo el mundo, ¿estarían contentos entonces o seguirían protestando?
5: Seguiríamos descontentos.
10: Es el colmo, no saben lo que quieren.
8: ¿Lo ve, señor juez? ¿Lo ve?
5: Porque nuestro descontento tiene causas más hondas que el examen de historia. Mucho más hondas.
6: Hubo causas para las guerras médicas, aunque al profesor Quirós esas causas no le importen. Hay causas para nuestro descontento, aunque a ustedes no les importen.
1: ¿Y cuáles son esas causas?
7: No las van a averiguar aquí, entre las cuatro paredes de esta sala. Si realmente quieren saberlo, salgan a la calle, indaguen, hablen con la juventud.
1: El tribunal considera que es importante oír a los jóvenes, dialogar con ellos. En nuestro país, en todo el mundo, hay un gran descontento juvenil. Solo averiguando las causas, podremos encontrar los remedios para el mal. Está bien. El tribunal saldrá a la calle, indagará, oirá a los jóvenes.
11: Pero oigan a todos, a los que no somos jóvenes también.
1: Por supuesto, a todos, a los que están en favor y a los que están en contra. El tribunal del pueblo pasa a cuarto intermedio para dar lugar a la investigación indagatoria.
12: Y nosotros también, jurado número 13, saldremos a la calle como el juez a oír, a escuchar, a indagar. Lo invitamos a acompañarnos.

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1: Esta mañana temprano vinieron a buscarme.
2: Por un enfermo grave, padre.
1: ¿Usted es de la familia?
2: Soy el hijo mayor.
1: ¿Y su padre ha manifestado voluntad de...?
2: Sí. Cuando mamá le insinuó hacer venir un sacerdote, él movió la cabeza diciendo que sí.
1: Bien. En un minuto estoy con usted.
2: Sí, por favor, padre. Cuanto antes. Porque papá...
1: Tomé los santos óleos y me reuní con el muchacho.
2: Tengo un taxi esperando en la puerta.
1: Mejor. Yo tengo un viejo carromato, pero está descompuesto. Como casi siempre.
2: Pero el tránsito atascado. No pierda tiempo. Desvíe a la izquierda, por favor. Estamos deprisa.
1: No se aflija. Llegaremos a tiempo.
2: No sé. Esta madrugada nos dio un susto tan grande. Creímos que se nos iba.
1: ¿Y ahora?
2: Ahora repuntó un poco. Pero tememos que en cualquier momento...
1: ¿Y el médico qué dice?
2: Que no, que hay que seguir luchando. Que todavía quedan recursos. Que él no pierde las esperanzas.
1: Ah, bueno, si el médico dice eso.
2: Pero papá dice que él ya no necesita ningún médico. Que ahora lo que precisa es un sacerdote y prepararse a morir. Y desgraciadamente creo que tiene razón.
1: ¿Es muy anciano su padre?
2: No, que va. 52 años.
1: Nada más. Tan joven. Y está tan grave que... ¿Qué tiene?
2: Si lo supiéramos. Cada médico dice otra cosa. Ninguno encuentra una explicación. Pero lo que vemos es que se nos va. Que se nos está yendo. Y en el fondo quizás sea mejor así. Quizás sea un acto de piedad de Dios llevárselo. Desde aquel accidente...
1: ¿Accidente?
2: Hace 2 años. Accidente de trabajo. Hubo que operar. Amputarle una pierna. Quedó inválido. Tuvo que dejar de trabajar. Andar en silla de ruedas. Y ahora, hace unos meses, de pronto, la herida empezó a abrirse otra vez.
1: ¡Qué extraño!
2: Infección a la sangre, dicen los médicos. Pero ellos mismos no entienden cómo. ¿Por qué? Han probado con toda clase de antibióticos y nada. Cada vez está peor. Pobre papá. Ahora por aquí. Tome a la derecha.
1: En aquella casa flotaba un ambiente de tristeza, de desesperanza, como en espera de la muerte.
2: Mamá, aquí traje al padre.
3: ¿El padre? Gracias por haber venido tan pronto, padre. Mi esposo...
2: Bueno, mamá.
1: Bueno, señora, valor. Hay que ser fuerte.
2: ¿Quién está con papá ahora? ¿Puede pasar el padre?
3: No, ahora está el médico con él.
1: ¿Esta foto es de él?
2: Sí, este es papá.
3: Mejor dicho, era. Así era.
2: Es una foto de antes del accidente.
3: Había que verlo. Un hombre sano, fuerte. Tan alegre, tan trabajador, tan activo. Siempre en movimiento. Regalaba salud. Y ahora... ya lo verá. Ni la sombra de lo que era. Ni la sombra.
1: Eché un vistazo a la salita. En una vitrina había una colección de modelos de automóviles en escala. Y en un ángulo, una curiosa lámpara de pie. Hecha con piezas viejas de automóviles. Con pistones... ¿Con camisas de cilindros?
2: Todo esto lo hizo él. Papá era mecánico, ¿sabe?
3: Un gran mecánico. No es porque lo diga yo. Sus compañeros mismos lo decían. Como Rosel, ninguno.
1: Y a juzgar por estas muestras, le gustaba su oficio.
2: Le gustaba. Pasión tenía.
3: Hasta que vino aquel maldito accidente. Ay, hay que hablar de eso ahora. Ahora que se lo...
2: Ahí sale el doctor. Ahora podrá pasar usted, padre.
1: El médico era un hombre joven. En su cara, en sus ojos, vi huellas de cansancio. Adiviné que había pasado la noche sin dormir junto al enfermo.
4: Es inútil. En mi vida he tenido un enfermo tan difícil. No colabora para nada. Se porta como una criatura, como un niño terco. Le quise poner una inyección y se puso duro, rígido. Que lo deje en paz. Que para qué lo sigo atormentando. Que total, si ya es inútil, si lo mismo se va a morir.
3: Pobre Francisco. Ya no soporta más. Bueno, padre, voy a avisarle que está usted.
4: ¿Padre? Ah, usted es cura. Ah, eso también ahora. Lo único que faltaba. ¿Quién lo llamó?
3: Pero doctor, nosotros...
4: Así que ya me lo vienen a enterrar también. Pues sepa que aquí por ahora no hace falta ningún cura. Aquí todavía no hay ningún moribundo. ¿Oyó, señora? A usted también se lo digo. Aquí todavía no se está por morir nadie.
3: Ojalá, doctor, Dios lo
4: oiga. Lo que pasa es que aquí todo el mundo quiere ayudar a este hombre a bien morir. Pero nadie lo quiere ayudar a vivir. Él mismo ya está entregado. Déjeme en paz, doctor. Déjeme morir en paz. Pero yo no lo voy a dejar en paz porque estoy convencido de que este hombre se puede curar. Y se va a curar. Yo lo voy a curar. Pero si ya me traen al cura, si ya vienen a preparar el funeral... Ustedes, los curas, solo piensan en la muerte, en el más allá. Pero yo soy médico, yo creo en la vida.
1: Y yo también creo en la vida, doctor.
4: Sí, en la otra vida, en la del más allá.
3: Pase, padre, por aquí. Francisco lo espera.
4: Está bien, dense el gusto. Récenle letanías. Ora pro nobis, requiescat in pace. Quemen incienso junto a su cama. Échenme a perder todo lo que estoy haciendo por salvar a ese hombre. Hagan lo que quieran. Pase, padre, pase.

0: Lo primero que vi al entrar en el cuarto del enfermo fue el sillón de ruedas, ya abandonado.
1: Ya hace meses que no sale de la cama para nada.
0: Allí, en la cama, estaba el enfermo. Un rostro apagado, consumido, mas silento. ¿Realmente su esposa tenía razón? El Francisco de hoy era la sombra del que fue. En solo 2 años se había derrumbado.
1: Francisco. Aquí está el padre. Los dejo, padre.
0: Sí, por favor. Alcánceme una silla y déjenos solos. Bueno, Francisco, ¿qué hay?
2: Padre, yo quiero confesarme y ponerme en paz con Dios.
0: Muy bien. ¿Pero y por qué?
2: ¿Cómo por qué? Ya lo sabe. Porque me voy a morir.
0: Ajá. ¿Y por qué se va a morir?
2: ¿Por qué? Porque estoy muy enfermo.
0: ¿Por qué se quiere morir? Sí, sí. Vamos, hablemos claro. Estamos solos. Dios, usted y yo. ¿Por qué se quiere morir?
2: No me quiero morir. Es que me muero.
0: Vamos, Francisco, a jugar limpio, que Dios no es bobo. Si va a confesarse, confiésele a Dios toda la verdad.
2: Pero si yo quiero vivir, ¿quién no quiere vivir?
0: Usted. Usted no quiere vivir. Usted se ha entregado. Usted se está dejando morir. ¿Por qué no lo deja hacer al médico?
2: Los médicos. Hace meses que estoy con esto, ¿y qué? Me enloquece a inyecciones y nada. No me cura.
0: ¿Y cómo lo va a curar si usted no quiere? Si usted no se deja.
2: Los médicos son todos unos cretinos.
0: Oye, Francisco, aquí el único cretino eres tú. Tú que estás rechazando esa cosa preciosa que te dio Dios, la vida.
2: La vida. ¿Y para qué quiero yo la vida?
0: Ah, confesaste. Ahí está la cosa. A los 52 años dices, ¿para qué quiero yo la vida? No te da vergüenza. Ese es el pecado más grande que hay. Y no lo ibas a confesar, tramposo.
2: ¿Y tú has venido aquí para eso? ¿Para llamarme tramposo?
0: No, no. Solo para eso no.
2: Viniste para darme los viáticos, ¿no es eso?
0: Tampoco.
2: ¿Tampoco? Entonces...
0: Vine porque me dijeron que eres un gran mecánico.
2: Era. Hasta hace 2 años. Hasta aquel maldito accidente.
0: Y precisaba hacerte una consulta.
2: ¿Una consulta? ¿Tú a mí? Te burlas.
0: Después te doy los viáticos. Hay tiempo para eso. Mucho tiempo, estoy seguro. Pero primero necesito un consejo tuyo. Tengo un viejo Marguson de antes de la guerra. ¿Conoces los Marguson?
2: No los he de conocer. En esta ciudad no hay quien los conozca como yo. Me traes un Marguson.

0: carro. Pero es como todo, hay que conocerle las mañas.
1: Y ahí ando. Un mecánico dice una cosa, sí, otro otra. Que le haga un cambio de aros, pero se lo hice, ¿qué? Y nada. Otro que le cambie el carburador, pero fue inútil. Ahora me salen con que hay que ajustarle el motor. Pero eso sale una fortuna, ¿eh? Yo...
0: ¿Ajustar el motor? ¿Por qué? ¿Quema aceite?
1: Ni una gota, pero...
0: Y entonces... Los mecánicos de ahora... Ahora cualquier inútil se mete a mecánico. No, no hagas ese disparate. Vas a gastar un dineral y te va a quedar igual que antes. A ver, ¿qué falla le notas?
1: Se queda. No tira. Hace explosiones.
0: ¿Y no has notado si recalienta?
1: Ah, oh, sí, sí, mucho.
0: Claro, ahí está. Tiene que ser el distribuidor.
1: El distribuidor. Nada más que eso. Bueno, no puede ser. Nadie me habló nunca.
0: Nadie te habló, nadie te habló. Yo te hablo. El Marguson es un gran carro, pero tiene problemas de encendido. Siempre. Hazme caso. Cámbiale el distribuidor y te apuesto 10-1 que ese condenado bicho te vuelve a marchar como nuevo.
1: Y mientras hablaba de eso, la cara se le iluminó. Había una chispa brillándole en los ojos. Volvía a parecerse un poco al de antes, al de la foto.
0: Cámbiale el distribuidor y después me cuentas.
1: Por algo me habían dicho que eres el mejor mecánico de la ciudad.
0: El mejor mecánico de la ciudad. Eso era antes. Antes de que el maldito accidente me convirtiera en esto. En un inválido, en un trapo viejo. Los carros se acabaron para mí. Oye, date prisa, porque me siento muy débil.
1: ¿Cómo no vas a sentirte débil si apenas te alimentas?
0: Si no paso la comida, si no la puedo tolerar.
1: No, no comes porque no quieres, no. Porque no quieres vivir, te estás dejando ir.
0: Bueno, tú eres cura, ¿no? No viniste aquí a hablar de carros. Viniste a otra cosa. Haz esa otra cosa de una vez. Pronto.
1: ¿Qué prisa tienes?
0: A mí ya me llegó la hora.
1: ¿Quién dice que te llegó la hora? Tú. El que fija la hora es Dios, ¿sabes? Dios, no nosotros. Te llegó la hora. A ver, ¿qué hora? ¿Qué hora es? Las 8:20. ¿Quién dispuso que te tienes que morir hoy a las 8:20 y no dentro de 20 años? Tú todavía tienes mucho que hacer en este mundo. Tú haces falta aquí.
0: Yo, no me hagas reír. Yo ya no sirvo para nada.
1: Eres un gran mecánico.
0: Era un gran mecánico hasta...
1: Y te quiero pedir un enorme servicio.
0: ¿A mí?
1: Necesito tu ayuda.
0: ¿Mi ayuda? Vamos. ¿Y en qué te puedo ayudar yo? Antes yo podía ayudar a la gente. Ahora...
1: Eres un gran mecánico. Sabes tu oficio. Todos los secretos.
0: No vuelvas a eso, ¿quieres? Mira. Mira ahí. ¿Ves esa silla de ruedas? Ese soy yo. Un fardo inútil. Yo ya no sirvo para nada. Ya no puedo trabajar.
1: No puedes trabajar, pero puedes enseñar.

0: dices que... ¿Sabes? En la parroquia hay muchos muchachos sin oficio. Estamos pensando en hacer cursos nocturnos para ellos. Una pequeña escuela técnica. ¿Entiendes?
1: Sí, pero... ¿y yo...?
0: Tú podrías prestarnos un servicio muy grande. Venir todas las noches un par de horas y enseñar mecánica a los muchachos. Ellos mismos se encargarían de venir a buscarte y llevarte en tu silla de ruedas.
1: Enseñar mecánica. ¡Qué bueno! ¡Qué bueno!
0: Y otra vez el brillo, la luz en los ojos.
1: Lástima que...
0: ¿Qué, qué?
1: ¿Qué me lo vienes a proponer demasiado tarde? Cuando yo ya...
0: ¿Cuando ya qué? ¿Estás dispuesto a irte nomás, pedazo de cretino, y dejarnos colgados? ¿Y llevarte todo eso que sabes, todos los secretos que aprendiste en tu vida, de tu oficio, llevártelos a la tumba sin pasárselos a nadie? Hay 20, 30 muchachos que quieren aprender tu oficio, que necesitan aprender, que te responderían formidablemente, que recibirían tus enseñanzas con entusiasmo. Pero tú, no, tú no puedes. Te tienes que ir. Ya has resuelto que te tienes que ir. ¿Para eso te dio Dios la vida, grandísimo alcornoque? ¿Crees que es eso lo que Dios espera y quiere de ti? Que te va a recibir con los brazos abiertos por esa hazaña.
1: Pero si yo estoy muy mal, estoy del otro lado.
0: Porque quieres. Tú te puedes curar. Si quieres, te puedes curar. Y lo sabes. Cuestión de cambiar alguna que otra piecita nomás. Como al mar, Gusón.
1: Pero, ¿de veras habría 20 muchachos que...?
0: ¿20 o 30?
1: Y yo podría...
0: Claro que podrías. Si quieres, te lo estoy pidiendo como un favor.
1: Los mecánicos de ahora...
0: No saben nada. Te dicen que hay que ajustar el motor cuando basta cambiar el distribuidor. Pero tú en 2 años puedes formar de veras 20 o 30 tipos de primera. ¿No les quieres hacer ese servicio?
1: Diablos, valdría la pena, ¿no es cierto? Oye... No sabes si el médico está todavía por ahí.

0: Una hora después, salimos juntos de la casa de Francisco, el médico y yo.
1: ¿Va para allá?
0: Sí.
1: Lo acompaño unas cuadras. Padre.
0: Sí.
1: Tiene que disculparme.
0: ¿De qué?
1: Por todo lo que le dije.
0: Lo entiendo.
1: Estaba equivocado con respecto a usted.
0: Estaba equivocado con respecto al cristianismo, doctor. El cristianismo no es una religión de muertos, sino una religión de vivos. Exalta la vida apasionadamente. ¿Qué es resucitar sino eso? Seguir viviendo para siempre. Cristo dijo a Lázaro muerto, levántate y anda.
1: ¿Pero cómo hizo usted?
0: ¿Cómo hice para qué?
1: Para lograr ese milagro.
0: ¡Milagro!
1: Después de que usted salió del cuarto, el enfermo cambió por completo. Era otro. No solo no me rechazó, me pidió que hiciera todo lo que hubiera que hacer. Ahora sí estoy seguro de que este hombre se va a curar.
0: Yo también estoy seguro. Y no porque ahora tenga más fe en sus medicinas, doctor, sino porque ahora este hombre se quiere curar. Ahora tiene voluntad de curarse.
1: Bueno, ese es el milagro. ¿Cómo hizo usted para...?
0: Porque le di lo que le faltaba. Una razón para vivir. Ustedes, como médicos, le prolongaban la vida. ¿Y qué? Lo dejaban encerrado en casa, arrastrándose en una silla de ruedas. Ese hombre se estaba dejando morir. Se estaba muriendo de tristeza. Porque para vivir, los hombres no solo necesitan que la sangre circule por sus venas, necesitan sentirse necesarios. Necesitan un motivo, doctor. Una razón para vivir.

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2: Por difícil que sea un camino, por difícil que sea un camino, cuando emprendas algo no permitas que la toxicidad de algunas personas contaminen tu vida y obstaculice tu andar. Que cada quien asuma su barranco. Tú debes saber que todo camino tiene piedras, tú decides si las utilizas para sentarte y descansar, para hacer puentes y atravesar baches o para levantar muros. Las piedras siempre serán piedras, pero es tu actitud lo que hará la diferencia. Asume que es solo tuya la decisión de detenerte o de seguir adelante para lograr la meta que quieras alcanzar. Aunque el marinero no tiene el poder para controlar la dirección del viento, sí puede ajustar sus velas para llegar a donde quiere llegar.
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3: Vigila tus pensamientos. Vigila tus pensamientos, sentimientos y emociones, que con ello cuidas tu salud. Atiende a tu familia, tus amigos y allegados, que así cuidas el entorno donde vives. Nunca te hagas eco de los chismes, que ellos son creados por envidiosos, transmitidos por necios y aceptados por idiotas. Es necesario tener mucho cuidado con lo que escuchamos y damos por cierto. Hay mentiras cautivantes y verdades sin gracia, y eso tiende a confundir la razón. No siempre lo que parece ser, es. Cuando no estés plenamente seguro de que lo que vas a decir es cierto, útil o beneficia a alguna persona, mantén tu boca cerrada, que calladito te ves más bonito.
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2: Nunca des por verdadero todo lo que tus ojos ven. Nunca des por verdadero todo lo que tus ojos ven. Hay casos en los que podrías ver como ciertas cosas que no lo son. Por eso hay quienes a veces confunden la sal con el azúcar. De ahí los dichos: no todo lo que brilla es oro y las apariencias engañan. Una cosa es ver y otra muy distinta es saber. Cuídate de juzgar y sobre todo de condenar, porque podrías estar corriendo un alto riesgo de equivocarte y de perjudicar a otros. Primero piensa si lo que vas a decir es útil para alguien o si estás seguro de su certeza. Si no, el silencio es tu mejor opción. En muchos casos se dicen mejores cosas con la boca bien cerrada que con la boca mal abierta.
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2: Quiérete para que también puedas querer a los demás. Quiérete para que también puedas querer a los demás, que de los grandes placeres de la vida se cuenta el hacer el bien sin esperar nada a cambio, solo ver una sonrisa que no estaba. No importa a quién le hagas el bien, que servir al necesitado es prestarle a Dios, y es bueno que sepas que la vida cumple en ti lo mismo que deseas para los demás. Te cubre con la misma cobija que compartes con otros. Dios da todo por amor, el hombre da lo que le conviene, pero la vida solo devuelve. Trata de compartir lo mejorcito que tengas, porque de eso será lo que recibirás, y esto nunca lo dudes, porque la vida tarda pero no olvida, y esto lo sabe todo el mundo.
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Se prepara el pitcher para el lanzamiento.

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0: es que por ese canal se ha metido otra estación.
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2: Ahora sí, este les va a gustar más. Tengo como invitado desde Colombia al señor Fonseca. Y lo viene acompañando el Tati en el acordeón. Bienvenido. Me encanta el arroyito, las flores, todo esto.
3: Qué gusto y qué honor estar aquí contigo. Gracias por esta invitación.
2: Tú le pusiste magia a esta canción y lo van a disfrutar. Ahora sí, a bailar todos.

0: admiro mucho.
1: Yo a ti.
0: Gracias. Desde Colombia. Ese porro colombiano. Gracias, Tati. ¡Ea! Papacito. Wow.

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2: Hay ocasiones en las que es necesario andar descalzo. Hay ocasiones en las que es necesario andar descalzo para pisar suelo y recordar que tenemos pies y que son más importantes que los zapatos. Cuando valoramos lo que somos y sentimos más que lo que adquirimos y nos ponemos, nos damos cuenta que lo que adquirimos y nos ponemos nos lo da el mundo, y que lo que somos y sentimos es lo que le damos al mundo. Cuando comprendemos que al irnos de aquí nos llevaremos solo lo que hayamos dado, comenzamos a dar lo que nos queremos llevar. Algunas veces la vida está esperando que demos el primer paso para ella mostrarnos el resto del camino y ayudarnos a cruzar el difícil puente que divide las palabras de los hechos.
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0: 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Vámonos.
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0: Gracias. Un aplauso para ese Venezuela maravilloso.
1: Gracias, Nacho.
0: Gracias.
1: Gracias. Gracias.
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4: Que no te asusten los cambios. Que no te asusten los cambios. Hay cosas que se van, algunas buenas, para que puedan venir otras, algunas mejores. Todo vibra, todo se mueve, todo cambia. Solo tienes que aprender a utilizar esa energía y ponerla a favor de lo que quieres lograr. Si los obstáculos no te dejan seguir el camino, cambia el foco, pero no te detengas. El río cuando no encuentra camino lo hace si no puede cambiar su rumbo, pero de que sigue, sigue, porque hasta el agua que es vida estancada se pudre. Hay personas que se quejan por todo y no hacen nada, otros se conforman y hacen poco, pero hay quienes observan, piensan, sienten, deciden y hacen. Por sus frutos los conoceréis.
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2: No hago el verso tierra adentro, pues no conozco los llanos, ni otros estados cercanos, ni las bellezas del centro. Yo mis versos los concentro en los lares de Occidente, donde un lago transparente es un cristal que hoy nos muestra una imponente silueta de su majestuoso puente. Bello será el estero, linda también la llanura, pero hay que ver la hermosura del lago maracaibero. Hasta el turista extranjero admirado de él se queda. El mismo Alonso de Ojeda, al contemplar su belleza, vio que la naturaleza nos donó un lago de seda. A mí me da la impresión de que nuestro hermoso lago tiene influencia de un mago porque ejerce su gestión. Don Alonso en su excursión puso estos lares la proa, y al ver la isla de Noa se extasió el descubridor. Tiene embrujo ese español, lagos del Coquibacoa. Hasta el indio motilón que allí en la sierra ha vivido, muchas veces ha salido a recorrer la región. Como un salvaje en acción, se acerca hasta la ribera, y su mirada altanera o su indómita fiereza se alelan con la belleza de poéticas palmeras. En nuestro lago han bogado las grandezas de Urdaneta, del escritor, del poeta o del zuliano afamado, como el temple bien forjado de Mara o Maracaibo, o el jefe de X tribu que ante ninguno cedía, viendo el lago se sentía un niño imberbe y pasivo. Por la barra se han filtrado muchos cientos de veleros, trayendo aquí aventureros buscando siempre el dorado. Y es que aquí es que está guardado, porque lo ha visto hasta el ciego, que hay tierra para el labriego, más un lago de cristal, poético manantial donde fluye el oro negro. Este rincón de Occidente, baluarte de la nación, es la más rica región que hay en todo el continente. Ese lago con su fuente y su negro mineral, bien se le puede llamar la base para el progreso, porque él da el mayor ingreso en el fisco nacional. Me pueden decir ahorita que esto mío es un capricho. Ya más de uno me ha dicho que soy un regionalista. No importa, soy egoísta. Yo al Zulia lo quiero mucho. Cuando de ese lago escucho el chapoteo del marullo, se me infla el pecho de orgullo al

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5: Luis Alberto Albornoz,
4: presidenta de Radio Rumbo.
5: Elsa, la señora Elsa Siciliano.
4: 7:01.
6: Esta es la agenda informativa hasta el momento. Titulares.
5: A juicio de Amnistía Internacional, los mecanismos de represión en Venezuela no han cambiado.
4: Representantes gubernamentales y del Parlamento Nacional de 2015 acuerdan conformar consejos de revisión de credenciales y requisitos de postulados al Tribunal Supremo de Justicia.
5: El Sindicato Nacional de Trabajadores de la Prensa está pidiendo cierre definitivo de procesos judiciales contra 5 periodistas.
4: Unión y Cambio exige al gobierno divulgar el informe sobre la reforma del Estado.
5: Bueno, compras en supermercados aumentan por facilidades de aplicaciones de financiamiento.
4: Estados Unidos amplía las autorizaciones para operaciones petroleras y servicios e inversiones en Venezuela.
5: Según el internacionalista Jesús Urbina, los ingresos por venta de crudo de empresas mixtas van al Banco Central de Venezuela.
4: Actualizan la tasa del dólar oficial vigente. Hoy, 29 de septiembre, aparecen 857 bolívares con 88 céntimos.
5: El Sareng habilitó varios canales de comunicación para formular denuncias.
4: Protección Civil mantiene monitoreo en Maracaibo por paso de ondas tropicales y lluvias.
5: Estado Mayor de Servicios Públicos analiza infraestructura del sistema eléctrico nacional.
4: Apagones nocturnos provocan protestas en los estados Portuguesa y Cojedes.
5: El sector UD16 de caña de azúcar, allá en Aragua, está atravesando crisis sanitaria por el colapso de aguas servidas.
4: Vecinos del sector Las Américas de San Félix, en el estado Bolívar, tienen meses sin servicios de agua potable.
5: Asesinaron a 2 personas en el estado Mérida.
4: Mueren padre e hijo vinculados a una iglesia cristiana tras chocar contra un camión en el estado Apure.
5: Y un hombre sobrevivió al impacto directo de un rayo durante una tormenta allá en el estado Falcón.
4: Estados Unidos invitó al presidente de Rusia, Vladimir Putin, a la cumbre del G20 en Miami.
5: El expresidente Bill Clinton expresó decepción por el rumbo de Estados Unidos y alerta sobre una creciente polarización política.
4: Luis Ignacio Lula da Silva amplía ventaja sobre Bolsonaro en sondeos de primera vuelta.
5: Unión Europea y autoridades de Ecuador lideran el retiro de 700 kilos de residuos de un río amazónico.
4: En las Grandes Ligas, José Altuve jugará su 10ª postemporada en busca de historia.
5: Luis Arraez, el yaracuyano, quedó fuera de la serie de comodines.
4: Rafael Dudamel está en racha en Colombia y avisa con un nuevo título.
5: Los Super Yankees de Nueva York van esta noche a derrotar, si Dios quiere, a los Medias Rojas de Boston.
4: Nicolás Jovic podría firmar el mayor contrato de la NBA.
5: Frank Quintero reúne a más de 20 figuras venezolanas en una canción por la esperanza y la solidaridad.
4: Cientos de niños viven su primer concierto con Carlos Vives y las fábulas infantiles.
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4: 7-5 minutos.
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5: 7-5 minutos.
4: Amigas, amigos, a continuación las efemérides correspondientes al día de hoy, 29 de septiembre.
5: Un día como hoy, el estadounidense Frank E. Bolan, en el hipódromo El Paraíso de Caracas y a bordo de un biplano diseñado por él mismo y construido con varas de bambú y además de tela, bueno, realizó el primer vuelo aéreo sobre Venezuela ante una gran multitud y el entonces presidente Juan Vicente Gómez en 1912.
4: Este hecho histórico dio origen al Día de la Aviación Civil Venezolana.
5: Bueno, se produce también la masacre en la colonia agrícola de Turén, en el estado portugués, durante la dictadura de la Junta de Gobierno presidida por Germán Suárez Famedich. En 1952.
4: Fue un levantamiento armado de campesinos y militares de oposición que atacaron los puestos de la Guardia Nacional y dependencias civiles por el desalojo arbitrario que ejecutaban las fuerzas del orden de la dictadura para ubicar inmigrantes europeos, que según el gobierno estaban más capacitados para desarrollar la producción agroindustrial nacional que los campesinos venezolanos.
5: También nació un día como hoy Ana María Font en 1959, investigadora en física teórica venezolana, conocida por sus contribuciones en teoría de cuentas.
4: En 1955 se inaugura con un recorrido exclusivo y en periodo de prueba el teleférico de Caracas en el Parque Nacional El Ávila. Esto fue durante el gobierno de Marcos Pérez Jiménez.
5: El 11 de diciembre de 1955 se realizó la inauguración oficial y el 19 de abril de 56, tras varios meses en periodo de prueba, se abrió definitivamente al público en general.
4: Se produce el asalto al tren del Encanto, también conocido como Operación Olga Luzardo u Operación Ítalo Sardi. Esto fue en 1963.
5: Eso fue un asalto, sí señor, ejecutado por miembros de la guerrilla venezolana, donde murieron y fueron heridos guardias nacionales, mujeres y niños. Y este hecho provocó una indignación nacional e internacional.
4: En 1547 nace Miguel de Cervantes, novelista, poeta, dramaturgo y soldado español, considerado uno de los más grandes escritores de la literatura universal.
5: Y hay que recordar que él fue el escritor de Don Quijote de la Mancha, publicado por allá en 1605.
4: En 1789, el primer Congreso de los Estados Unidos crea el Departamento de Guerra, precursor histórico del Departamento de Defensa de los Estados Unidos.
5: En 1899 nació Ladislao Biro, inventor y periodista húngaro, nacionalizado argentino y autor de 32 inventos, entre ellos el bolígrafo.
4: En 1901 nace Enrico Fermi, físico italiano naturalizado estadounidense, conocido como el arquitecto de la era nuclear y de la bomba atómica, considerado uno de los científicos más destacados del siglo XX.
5: Por eso en 1938 recibió el premio Nobel de Física por sus trabajos sobre radiactividad inducida.
4: En 1913 muere Rudolf Diesel, ingeniero alemán nacido en Francia, conocido por inventar el motor de combustión interna diésel y del concepto del combustible asociado.
5: En 1954 se creó la Organización Europea para la Investigación Nuclear, ubicada en la frontera entre Francia y Suiza, muy cerca de Ginebra.
4: El humorista gráfico Quino publica la tira cómica Mafalda en la revista semanal Primera Plana. Esto fue en 1964. Mafalda es una niña de clase media y progresista que se preocupa por la humanidad y la paz mundial.
5: Se inauguró también un día como hoy la esfera en The Venetian Resort en Paradise, Nevada, Estados Unidos, en el 2023.
4: Hoy es Día Internacional de Concienciación sobre la Pérdida y el Desperdicio de Alimentos.
5: Día de la Aviación Civil Venezolana.
4: Día Mundial del Corazón.
5: Ajá, hay que cuidarlo. Fiesta también de los tres arcángeles, San Miguel, San Gabriel y el que llamaban San Rafael.
4: Bueno, amigas, amigos, hasta aquí las efemérides de hoy.
5: 7-9 minutos.
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5: La secretaria general de Amnistía Internacional, Agnes Calamar, considera que los mecanismos de represión en Venezuela no han cambiado, pese a la intervención estadounidense que el 3 de enero pasado condujo a la captura de Nicolás Maduro aquí en Caracas.
7: Calamar, que participa en un acto en Bogotá, aseguró que se han producido algunos avances en Venezuela en materia de derechos humanos en el último medio año, pero advirtió sobre el riesgo de que esos cambios sean superficiales.
5: Nuestro análisis es que ha habido algunos avances. Han liberado a algunas personas que estaban detenidas, pero nuestra principal preocupación es que los mecanismos de represión no han cambiado. Son las mismas personas, las mismas leyes, las mismas instituciones, la misma policía. Nada ha cambiado, denunció.
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5: 7:10.
7: Representantes del gobierno venezolano y de la Asamblea Nacional 2015 acordaron conformar el Consejo de Revisión de Credenciales y Requisitos de los Postulados al Tribunal Supremo de Justicia.
5: Ali Daniel, es abogado de la Universidad Católica Andrés Bello y director de Acceso a la Justicia, aseguró que de los 7 integrantes elegidos, hay al menos 4 personas de reconocido prestigio.
7: Los 3 operadores políticos que nombró el gobierno responden a lo que siempre ha generado ese sector en este tipo de organismo, es decir, gente que representa su parcialidad política y no están allí para escoger a magistrados imparciales e independientes, agregó Ali Daniels.
5: También dijo que hay una mayoría de personas de reconocida honorabilidad. Manifestó conocer a 2. La doctora Belén Ramírez Landaeta y el doctor Rogelio Pérez Perdomo.
7: Ellos son personas que tienen todo mi respeto y tienen una historia de vida intachable y que sabemos que no se van a dejar manipular por ningún tipo de acción política, expresó.
5: Bueno, y que no volvamos a tener la vergüenza de un Tribunal Supremo de Justicia con unos magistrados con antecedentes penales, manifestó Daniels.
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5: 7:11.
7: El Sindicato Nacional de Trabajadores de la Prensa recordó que 5 trabajadores de ese sector permanecen sometidos a procesos judiciales en Venezuela.
5: 5 periodistas y trabajadores de la prensa, sí señor, permanecen sometidos a procesos judiciales y medidas cautelares, pese a haber sido excarcelados, publicó el gremio en la red social X.
7: Las 5 personas que enfrentan este tipo de medidas son Jonathan Carrillo,
5: Carlos Julio Rojas,
7: Luis López,
5: Gabriel González
7: y Rory Branker.
5: El sindicato señaló también que deben presentarse periódicamente ante tribunales y continuar sujetos a restricciones derivadas de sus procesos.
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5: 7:12.
7: El primer reporte de la mañana en la voz de Adonais Hernández.
8: El presidente de Fedeagro, Osman Ke, informó que hace varios días sostuvo una reunión con funcionarios del Departamento de Agricultura de Estados Unidos, en la que se aclaró que ese país no financia directamente la exportación de productos agrícolas a Venezuela.
9: Nosotros, a raíz de todos esos comentarios que surgieron y de las noticias que salieron, pues, las publicaciones, solicitamos una reunión con el Departamento de Agricultura que se llevó a cabo el jueves pasado. Y el propósito de eso era aclarar, porque, claro, había mucha confusión y eso, por supuesto, nos exigía. No es la primera vez que nos reunimos con el Departamento de Agricultura, porque, bueno, eso ha sido frecuente este año. Y con relación a eso, los funcionarios del departamento, específicamente liderado por el señor Mark Rossman, él aclaró de que realmente Estados Unidos no financia directamente la exportación de productos agrícolas a Venezuela. Existe un programa de garantía de crédito para las operaciones entre exportadores estadounidenses y los importadores venezolanos. O sea que más bien la estructura operativa de ese programa anunciado es para garantizar al productor, al exportador estadounidense, una operación específica. Bueno, por supuesto que estábamos sumamente preocupados y, bueno, a Dios gracias, aclaramos.

0: Aplicación inmediata del diagnóstico sobre la administración pública.
1: La acción responde al vencimiento del lapso de 90 días establecido en la Gaceta Oficial difundida el 26 de mayo de este año.
0: A través de los decretos presidenciales número 5349 y 5350, se nombró a Héctor Rodríguez como comisionado presidencial para la reestructuración y reingeniería del gobierno nacional.
1: También se nombró a Anabel Pereira como comisionada para la gestión eficiente, con la tarea de entregar una evaluación conclusiva ante el Consejo de Ministros, un plazo que culminó el pasado 24 de agosto.
0: El secretario de organización de la agrupación, Ángel Medina Davis, fundamentó la petición en la necesidad de consolidar cambios estructurales en el aparato político.
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0: 7:15 minutos.
1: La Oficina de Control de Activos Extranjeros del Departamento del Tesoro de los Estados Unidos emitió 3 nuevas licencias generales, las cuales amplían las operaciones autorizadas relacionadas con el sector petrolero venezolano, el suministro de bienes y servicios estratégicos y la negociación de contratos de inversión.
0: Las disposiciones identificadas como 46E, 48D y 49B establecen autorizaciones específicas, aunque mantienen condiciones y restricciones para determinadas operaciones y contrapartes.
1: Por ejemplo, la licencia 46E permite a empresas estadounidenses constituidas antes del 29 de enero del año pasado realizar actividades vinculadas con la extracción, exportación, venta, almacenamiento, transporte y refinación de petróleo venezolano, así como de productos petroquímicos destinados a los Estados Unidos.
0: La autorización también contempla servicios de logística, transporte marítimo, seguros y operaciones portuarias.
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0: 7:16 minutos.
1: El presidente de ANSA, Ítalo Atencio, aseguró que las personas compran un 50% más de los productos regulares en supermercado debido a la implementación de aplicaciones de crédito y financiamiento, a pesar del momento inflacionario que está viviendo el país.
0: Mientras que las visitas a la tienda aumentan en un 30%.
1: Eso ha traído como resultado más tráfico de personas a la tienda, más compras, porque el venezolano saca la cuenta de lo que puede comprar, porque, bueno, se debe pagar en 14 días.
0: Incluso después del doblete sísmico, esa aplicación te dice compra sin cuota inicial, detalló, y dijo que los ciudadanos en su mayoría cuenta con el nivel máximo.
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0: 7:17 minutos.
1: Y ahora desde el estado Bolívar, reporta Nobel Lizardi.
2: La Superintendencia Nacional de Valores, SUNAVAL, advirtió a los sujetos regulados e inversionistas sobre la incidencia de intentos de estafa en aplicaciones de mensajería como Telegram, WhatsApp y redes sociales sobre propuestas de inversión no autorizadas por el ente regulador. Este aviso hace referencia a un riesgo relevante sobre la gestión de inversiones en el mercado de valores, un elemento sobre el cual el presidente de la Bolsa de Valores de Caracas, José Grasso, ha insistido reiteradamente en reivindicar la necesidad de que las inversiones se realicen con intermediarios debidamente autorizados. La SUNAVAL advirtió que igualmente los instrumentos de inversión deben ser debidamente autorizados por el ente regulador. Se recuerda al público inversionista que la información relativa a los corredores públicos de valores, sociedades de corretaje de valores, casas de bolsa, bolsa de valores, corredores de productos agrícolas, casas de bolsa de productos agrícolas, empresas emisoras y asesores de inversión debidamente autorizados están disponibles en la página web de la institución, precisó el comunicador de la superintendencia. El ente regulador no señaló casos específicos al publicar mensajes de alerta. Desde Exitosa 101.1 FM, en el estado Bolívar, para el Centro Nacional de Información de Notirrumbos, reportó Nobel Lizardi.
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0: 7:18 minutos.
1: El internacionalista Jesús Urbina aseguró que con el regreso del estado venezolano al concierto internacional, el país vuelve a ejercer una solidez energética global.
0: Urbina aseguró que una de las cosas más importantes de la retoma de las relaciones internacionales es el acercamiento con el Fondo Monetario Internacional.
1: En torno a este tema dijo, es un banco que permite poder adquirir beneficios como bonos, también tutelamientos preventivos para litigios, certificaciones técnicas de capacidad de pagos, bloqueo de fondos buitres y la oportunidad de tener un fondo de emergencia. emergencia.
0: Añadió que esta nueva coyuntura, la liquidación directa por la venta de crudo va a cuentas del Banco Central de Venezuela.
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0: 7:19 minutos.
1: El sector empresarial y autoridades del estado Trujillo están evaluando la reactivación del puerto de La Ceiba para impulsar el comercio.

0: Regional e internacional.
1: Fede Cámaras Trujillo aspira a establecer una vía marítima desde esa entidad para el despacho y recepción de mercancías.
0: Sí, señora, y estamos articulando todos los beneficios que se pueden hacer para proyección comercial de un transporte, de una vía marítima que sabemos que no solamente va a beneficiar al Estado Trujillo, sino que también va a beneficiar a todos los Andes venezolanos, apuntó Rodrigo Vázquez, presidente de Fede Cámaras del Estado Trujillo.
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0: 7:19 minutos.
1: El Servicio Autónomo de Registros y Notarías SAREN informó que habilitó varios canales de comunicación para que los usuarios puedan formular denuncias.
0: De acuerdo con la publicación que hizo el SAREN en su cuenta de Instagram, los reclamos y denuncias se pueden realizar por teléfono, correo electrónico y a través de sus redes sociales.
1: Las personas podrán realizar sus denuncias al escribir o llamar a los números telefónicos 0416-629-0189. Repito, 0416-629-0189.
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1: 7:20 minutos.
0: Y ahora desde Cumaná, allá en el estado Sucre. Reporta Víctor Federico González.
2: La directora ejecutiva de la Cámara de Comercio e Industria de Carúpano en el estado Sucre, Jennings Rodríguez, acotó que es necesario mejorar las condiciones y servicios básicos de los empresarios y emprendedores del eje pariano. A través de una entrevista, detalló que la situación económica, las fallas eléctricas estructurales, el deterioro de la vialidad, la deficiencia en el suministro de agua potable y la falta de conectividad aérea para la zona de Carúpano-Paria ha generado impactos negativos en el sector turístico y productivo de la zona adyacentes al municipio de Bermúdez. Rodríguez también destacó que es necesario que el sector público y privado de la entidad trabajen en articulación para sumar voluntades que ayuden al desarrollo de la localidad. También precisó que es necesario el financiamiento de la inversión, buscar ayuda científica que logre combatir algunos aspectos como la escoba de bruja, así como fortalecer la pesca, el cacao, el turismo y la parte de hidrocarburos como industria. Para el Centro Nacional de Información de Notirrumbos desde el estado Sucre, reportó Víctor Federico González.
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1: 7:21 minutos.
0: Los organismos de seguridad se mantienen en despliegue preventivo desde que se emitió el alerta temprana ante las condiciones meteorológicas asociadas al paso de una onda tropical número 52 por el territorio nacional, informó el director de Protección Civil de Maracaibo, Eduardo Padilla.
1: Desde el momento en que se da la alerta temprana debido a las lluvias, los organismos de seguridad, nuestro cuerpo de bomberos, Protección Civil y Poli Maracaibo nos desplegamos enseguida.
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1: 7:22 minutos.
0: El Estado Mayor de Servicios Públicos sostuvo una reunión de trabajo en el Centro Nacional del Despacho para analizar el pico histórico de consumo eléctrico registrado en el país y de esa manera definir acciones para la estabilidad del servicio.
1: El encuentro contó con la participación de la Vicepresidencia Sectorial de Obras Públicas y Servicios, los Ministerios para la Energía Eléctrica, Atención de las Aguas y Hábitat y Vivienda, entre otros organismos gubernamentales.
0: Las evaluaciones realizadas buscan asegurar la operatividad y continuidad de la red frente a la alta demanda registrada en todo el territorio nacional.
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0: 7:22 minutos.
1: Hoy el dólar BCV se cotiza en 857 bolívares con 88 céntimos.
0: Y el euro, oído al tambor, el euro está en 974 bolívares con 71 céntimos.
1: Repetimos, el dólar en 857 bolívares con 88 céntimos.
0: Y el euro en 974 bolívares con 71 céntimos.
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0: 7:23 minutos.
1: Desde Caicara del Orinoco, con más información, José Anija.
3: La ONG, Foro Penal, líder en la defensa legal de los presos políticos en Venezuela, confirmó que 20 de estos detenidos han sido encarcelados desde el día viernes, día en el que culminó la segunda ronda de diálogo entre el chavismo y la oposición impulsada por Estados Unidos, incluyendo a al menos 6 vinculados a un fallido ataque marítimo contra el gobierno, hecho ocurrido en el año 2020. Según un listado disponible en su página web, este domingo, los ciudadanos Leonardo Chirinos Parra, Justo Pastor Daza, Alejandro Torres Rodríguez, Juan Fred Acosta, Cosme Alcalá y Juan Torres son los 6 vinculados a la llamada Operación Gedeón que salieron de prisión. La Operación Gedeón fue llevada a cabo el 13 de mayo del 2020 por un grupo de exmilitares venezolanos que habían desertado de las Fuerzas Armadas del país junto a 3 miembros de un equipo privado de seguridad de Estados Unidos que intentaron de ingresar a Venezuela a través de las costas de La Guaira y Aragua, donde fueron detenidos. Desde Caicara Digital 90.1 FM en Caicara del Orinoco, en el estado Bolívar. Y para el Centro Nacional de Información de Notirrumbos, reportó José Anija.
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1: 7:24 minutos.
0: 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Atención, se está necesitando ayuda para el ciudadano Pedro Zamora. Pedro Zamora, quien tiene a su hija recluida en el Hospital de Niños en San Bernardino, al norte de Caracas, con un diagnóstico de cáncer. El tratamiento y medicina son tramitados a través del Ministerio de Salud, y él agradece colaboración para alimentación y transporte, ya que son oriundos del estado Guárico. Así que cualquier ayuda que se le pueda dar a este señor Pedro Zamora, se puede participar previamente a través del 0414-927-2355. 0414-927-2355.
1: Atención, con urgencia se requieren 3 donantes de sangre de cualquier grupo para la paciente Yelixe Luces, quien está recluida en el Hospital Miguel Pérez Carreño de Antímano. Los donantes de sangre pueden acudir al Banco de Sangre del Seguro Social en Chacao o llamar al teléfono 0414-286-6639, 0414-286-6639.
0: ¡Qué vergüenza! En ruinas, señores, están las salas de emergencia y espera del Hospital Universitario Doctor Manuel Núñez Tovar de Maturín, allá en Monagas, y el Gremio de Salud, a pesar de eso, pues atiende a la gente hasta con las uñas.
1: Al Ministerio de Transporte hacen un llamado desde la avenida Padre Machado de Montalbán, ya que el semáforo no funciona desde hace semanas y ya se reanudaron las clases en escuelas y liceos.
0: Y al finalizar esta primera emisión de Notirrumbo, llegará usted de Venezuela Nueva, ¿con quién?
1: Con la periodista Elsa Siciliano.
0: 7:25 minutos.
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7: 7:35 minutos.
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7: Habitantes del sector 12 de la UD16 de Caña de Azúcar en Aragua denunciaron la grave situación de insalubridad que están enfrentando desde hace 5 meses, todo debido al constante desbordamiento de aguas residuales en las inmediaciones del bloque 4, en las cercanías de la avenida principal.
8: La presencia continua de líquidos contaminantes y malos olores ha generado una alerta sanitaria entre las familias de la zona.
7: Los vecinos señalan que la exposición de esta contaminación afecta principalmente a la población más vulnerable, como niños y adultos mayores.
8: Ante esta realidad, la comunidad exige la intervención prioritaria de los organismos competentes para ejecutar los trabajos de reparación en la red de aguas servidas con el fin de eliminar este foco infeccioso y restituir las condiciones mínimas de habitabilidad en la zona.
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8: 7:37 minutos.
7: Los residentes del sector Las Américas pertenecientes a la parroquia 11 de Abril en San Félix, allá en el estado Bolívar, continúan padeciendo por la falta de agua potable por tuberías, una problemática que se ha agudizado durante los últimos meses y golpea fuertemente el presupuesto de las comunidades más vulnerables.
8: Los afectados por esta situación señalan en meses anteriores el servicio llegaba con baja presión, pero permitía llenar algunos recipientes.
7: Sin embargo, el suministro se ausentó por completo en varios sectores, especialmente en la parte alta de la comunidad, donde ni siquiera el uso de bombas de agua resulta efectivo.
8: Esta situación obliga a las familias a depender exclusivamente de camiones cisternas privados, y comprar un solo tambor de agua cuesta 1.500 bolívares, mientras que llenar un tanque de 1.000 litros oscila entre 6.000 y 7.000 bolívares, montos inaccesibles para adultos mayores que sobreviven con una pensión de 130 bolívares.
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8: 7:38 minutos.
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9: Mi nombre es Miguel Heredia, número de cédula 9.064.266. 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Han ido para allá, pero no se ha visto que eso es total.
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8: 7:40 minutos.
7: El 6CPC identificó a las víctimas del doble homicidio ocurrido la madrugada de ayer lunes en una vivienda de la aldea Maporal, sector Mesa de Quintero, en el municipio Huarache del estado Mérida.
8: Las víctimas fueron identificadas como Laura Acevedo Márquez, de 30 años, docente del Liceo Baudilio Quintero Pérez, y Jorban Eugenio Sánchez Quintero, de 31 años, guitarrista de una agrupación de música campesina.
7: Tras el suceso, dos niños quedaron en la orfandad. Ambos resultaron ilesos durante el ataque.
8: De acuerdo con los reportes policiales, el presunto autor material del crimen fue identificado como Gilbert Contreras, expareja sentimental de Laura Acevedo.
7: Las primeras investigaciones señalan que el hombre irrumpió al inmueble donde atacó a tiros a la docente y al músico por causas que aún se investigan.
8: Tras perpetrar el hecho, Contreras emprendió la huida hasta el municipio Oribante en el estado Táchira.
7: Los cuerpos policiales mantienen un despliegue de búsqueda en la zona limítrofe entre Mérida y Táchira para dar con la captura del sospechoso.
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7: 7:41 minutos.
8: Un trágico accidente de tránsito registrado en la carretera nacional que conduce hacia Achaguas, en el estado Apure, se cobró la vida de dos hombres que presuntamente mantenían un vínculo filial de padre e hijo. El siniestro tuvo lugar aproximadamente a 3 kilómetros de la alcabala de Las Cotúas, en las cercanías de una gallinera ubicada en el sector La Morita 3.
7: Ambas víctimas se desplazaban a bordo de una motocicleta cuando, por razones que aún están bajo investigación formal, impactaron de manera frontal contra un vehículo, lo que llaman una cava.
8: Trascendió de manera extraoficial que los fallecidos respondían a apellidos Barrios, o al apellido Barrios, y eran miembro activo de la congregación evangélica de la zona.
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8: 7:42 minutos.
7: Un hombre de solo 34 años de edad, identificado como Ángel Daniel Bravo Navas, sobrevivió tras recibir la descarga directa de un rayo en el sector La Ceiba Sur de Menemauroa, municipio Mauroa del occidente del estado Falcón.
8: El suceso ocurrió mientras el ciudadano realizaba trabajos de limpieza en un predio rural en medio de una intensa tormenta eléctrica.
7: Bueno, la descarga sorprendió a Bravo en campo abierto y lo dejó tendido sobre la tierra.
8: Vecinos y trabajadores de parcelas contiguas auxiliaron al afectado de forma inmediata y lo trasladaron en un vehículo particular hasta la emergencia del hospital Dr. Rómulo Farías.
7: Fuentes de salud informaron de manera extraoficial que Bravo sufrió una quemadura eléctrica tipo A en el 1% de la superficie corporal.
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7: 7:42 minutos.
8: Y desde Radio Fortaleza en el estado Barinas con más sucesos, Ricardo Díaz Gómez.
11: En horas de la noche de este domingo se registró un fuerte accidente vial tipo colisión múltiple en la carretera vieja que conecta a Barrancas con la ciudad de Barinas. Específicamente en el sector Las Delicias, zona limítrofe entre los municipios Barinas y Cruz Paredes. El hecho dejó un saldo de 8 personas lesionadas con múltiples traumatismos y cuantiosos daños materiales. De acuerdo con el reporte en el suceso, se vieron involucrados 2 vehículos particulares y 5 motocicletas. Testigos presenciales indicaron que los 2 automóviles colisionaron de frente a alta velocidad, lo que provocó que perdieran el control e impactaran de forma consecutiva contra las unidades motorizadas que transitaban por el lugar. Comisiones mixtas de organismos de rescate y seguridad de ambos municipios acudieron al sitio para brindar los primeros auxilios y trasladar de urgencia a los heridos en ambulancias hacia el hospital Dr. Luis Racetti de Barinas. Desde Radio Fortaleza 88.3 FM, para el Centro Nacional de Información de Notirrumbos, desde el estado Barinas, le reportó Ricardo Díaz Gómez.
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7: 7:44 minutos.
8: Estados Unidos invitó al presidente ruso Vladimir Putin a asistir a la cumbre del G20 que se celebrará en Miami en diciembre, según declaró el secretario de Estado norteamericano Marco Rubio el 23 de septiembre, en un momento en que la administración Trump busca medidas para reducir los combates en Ucrania.
7: Creemos que es una oportunidad para que se reúna no solo con el presidente, sino también con otros líderes mundiales.
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7: 7:45 minutos.
8: En el marco de la reunión anual de la iniciativa global Clinton, celebrada en la ciudad de Nueva York, el expresidente de los Estados Unidos ofreció un balance crítico sobre la situación institucional y social que atraviesa la nación norteamericana bajo la actual gestión de la Casa Blanca.
7: El ex jefe de Estado manifestó su profunda decepción por las directrices de la administración de Donald Trump, enfocando sus cuestionamientos en el impacto que estas medidas generan sobre la cohesión ciudadana.
8: Según los informes del encuentro de la organización, la principal crítica de Clinton se centró en el debilitamiento del debate público y el auge de la división social promovida desde el Poder Ejecutivo Federal.
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8: 7:45 minutos.
7: El presidente de Brasil, Luis Ignacio Lula da Silva, amplió su ventaja en los sondeos de intención de voto sobre el senador Flávio Bolsonaro a 6 días de los comicios presidenciales, aunque ambos siguen en empate técnico de cara a una eventual segunda ronda electoral, según 2 encuestas publicadas.
8: Los sondeos de Quaes y Nexus muestran un crecimiento del actual mandatario en la intención del voto para la primera vuelta del próximo domingo 4 de octubre.
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8: 7:46 minutos.
7: Más de un centenar de personas retiró 700 kilos de residuos en las riberas del río Puyo, en la provincia amazónica ecuatoriana de Pastaza, durante una jornada de limpieza organizada por la Unión Europea y el gobierno provisional.
8: La actividad se prolongó durante 4 horas y participaron representantes de la delegación de la Unión Europea en Ecuador y de la prefectura de Pastaza, además de habitantes de varias comunidades locales.
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8: 7:46 minutos.
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12: Bienvenidas y bienvenidos al Flash Informativo de Radio Francia Internacional. En los controles nos acompaña Jérémy Pouget. Comenzamos ahora con el resumen de las noticias internacionales de la jornada.
13: Jessica Brumec.
12: En Madrid, unas 600 personas acampan en Puerta del Sol en protesta por la crisis de la vivienda que ha tocado un punto de hartazgo entre los españoles luego de que Mari Carmen Abascal, una mujer de 87 años, se haya visto obligada a dejar su casa de toda la vida por el feroz aumento de los alquileres. Tras haberse impuesto con lo justo en las recientes elecciones en Suecia, la líder del Partido Socialdemócrata, Magdalena Andersson, anunció que no ha logrado formar un gobierno de coalición de izquierdas. Será ahora la tarea del Parlamento encargárselo a otro jefe de partido. El humorista turco Deniz Göktaş es condenado a un poco más de 19 meses de prisión por haber insultado al presidente Recep Tayyip Erdogan y por otro delito también, pero la justicia ordenó su libertad condicional mientras se tramita la apelación. Esto según informa la agencia France Press. En Tailandia, al menos 8 personas fallecieron en los últimos días y casi 2 millones se ven afectadas aún por las fuertes lluvias e inundaciones que azotan a casi una treintena de provincias, incluido Bangkok. Hasta aquí la actualidad en RFI.
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8: 7:48 minutos.
7: Bueno, 3 partidos en el béisbol de las Grandes Ligas están programados para hoy en lo que llaman la postemporada. A las 2 de la tarde se enfrentan los Bravos de Atlanta con Acuña jugando allí contra los Phillies de Filadelfia, donde lamentablemente no va a estar Luis Arraez. A las 5 de la tarde se enfrentarán los Astros de Houston frente a los Medias Blancas de Chicago. Y a las 8 de la noche, quizás uno de los más importantes y de mayor atractivo, se enfrentan los Medias Rojas de Boston contra los Yankees de Nueva York.
8: Y ciertamente ya quedó bastante lejos de la temporada de MVP de José Altuve y tampoco es el mismo de hace años. Sin embargo, sigue haciendo historia cada tanto contribuyendo a la causa de los Astros de Houston.
7: Este año no ha sido la excepción, con el venezolano promediando 300 con jonrón, 6 carreras impulsadas y un OPS de 688.
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7: 7:49 minutos.
8: La lesión que padece Luis Arraez es más fuerte de lo que se preveía, al punto de que los Phillies no incluyeron o no lo incluyeron en el roster de la serie de comodines que empezará hoy martes.
7: La información la dio a conocer el propio manager interino de los Quakers, Doug Mattingly. El infielder Otto Kemen tomará el lugar de Luis Arraez, lesionado del tobillo izquierdo, cuando los Phillies se enfrenten a los Bravos de Atlanta hoy martes en el Truist Park.
8: Vale recordar que el criollo presenta un esguince en el tobillo y, aunque sigue estando disponible tras la decisión de los Phillies de no enviarlo a la lista de lesionados, se espera que pueda participar en su sexta postemporada si logran superar la serie de comodín.
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8: 7:50 minutos.
7: En el fútbol colombiano, un venezolano está dando de qué hablar nuevamente de forma positiva. Sí, señor, se trata del técnico Rafael Dudamel, quien dirige actualmente el Deportivo Cali y lo ha logrado llevar a una racha de victorias importantes en el certamen.
8: El cuadro del estratega ganó a las Águilas Doradas en su feudo, el Estadio Deportivo Cali, en Las Palmeras, con marcador de 2-0, y fue un triunfo que vino a extender a 4 las seguidillas de victorias.
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8: 7:50 minutos.
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7: 100 de niños vivieron su primer concierto en el Movistar Arena de Bogotá, de la mano de Carlos Vives, quien cantó acompañado de los personajes de las fábulas de Rafael Pombo, uno de los principales referentes de la literatura infantil en Colombia, en una tarde que mezcló música, teatro y cuentos.
8: El personaje de José Rafael Pombo apareció por un lateral del escenario con su sombrero de copa granate y se presentó como el maestro de la noche para dar paso a su familia de personajes.
7: Entre ellos estaban presentes Simón,
8: Juan Matachín,
7: también uno que llaman Michín,
8: Rin Rin, Renacuajo
7: y la viejecita.
8: que corrieron o recorrieron el recinto mientras los niños cantaban y repetían versos que forman parte del imaginario infantil colombiano.
7: El espectáculo concebido para los más pequeños, pero con guiños humorísticos también para sus padres y abuelos, arrancó así más como una obra de teatro que como un concierto realmente.
8: La parte musical llegó con Carlos Vives, Nidia Góngora, herencia de Timbiquí, el coro infantil de Río Grande y Juliana, que interpretaron Seguiré.
7: Bueno, la misma es una canción compuesta por esta última, Nidia Góngora, como homenaje a las víctimas del grave terremoto del pasado 10 de agosto y que habla de la resiliencia de los colombianos para levantarse después de la tragedia.
8: Vives arrancó después con Volví a Nacer, La Bicicleta, Canción Bonita, Ella es mi fiesta, y continuó con otras de sus canciones más conocidas, adaptando su habitual espectáculo para un público infantil.
7: Bueno, y más de 20 artistas, comunicadores, humoristas y figuras del entretenimiento venezolano se unieron en una misma canción para llevar un mensaje de esperanza y solidaridad.
8: El resultado es Esperando un Nuevo Sol, una producción musical liderada por el reconocido cantautor Frank Quintero, junto al conferencista y activista Juan Pablo Dos Santos.
7: Bueno, el tema surge como respuesta al impacto generado por los dos terremotos en nuestro país hace ya 3 meses y propone a través de la música transformar una experiencia marcada por la adversidad en una oportunidad para acompañar y apoyar a quienes necesitan ayuda.
8: La iniciativa reunió de manera voluntaria a reconocidos nombres del talento venezolano, cuyas participaciones fueron grabadas entre Caracas y Miami.
7: La producción reúne diferentes generaciones y disciplinas del entretenimiento en torno a un mismo propósito: respaldar los programas de donación de prótesis de la Fundación Juan Pablo Dos Santos.
8: Esperando un Nuevo Sol fue concebida como una canción de fe, resiliencia y esperanza, con la intención de recordar que incluso después de momentos difíciles es posible construir espacios de encuentro y solidaridad.
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10: Esta es la agenda informativa hasta el momento. Titulares.
7: A juicio de Amnistía Internacional, los mecanismos de represión en Venezuela no han cambiado.
8: Representantes del gobierno y del Parlamento Nacional de 2015 acuerdan conformar consejos de revisión de credenciales y requisitos de los postulados al Tribunal Supremo de Justicia.
7: El Sindicato Nacional de Trabajadores de la Prensa pide cierre definitivo de procesos judiciales contra 5 periodistas.
8: Unión y Cambio exige al gobierno divulgar el informe sobre la reforma del Estado.
7: El dólar oficial del Banco Central de Venezuela amanece hoy en 857 bolívares con 88 céntimos.
8: Sarén habilitó varios canales de comunicación para formular denuncias.
7: El sector U16 de caña de azúcar en Aragua está atravesando crisis sanitarias por el colapso de aguas servidas.
8: Asesinan a 2 personas en el estado Mérida.
7: Murieron padre e hijo vinculados con una iglesia cristiana tras chocar contra un camión en el estado Apure.
8: Estados Unidos invitó al presidente de Rusia, Vladimir Putin, a la cumbre del G20 en Miami.
7: En las grandes ligas, José Altuve, el venezolano, jugará su 10ª postemporada en busca de historia.
8: Luis Arraez queda fuera de la serie de comodines.
7: Y los Yankees de Nueva York tratarán de liquidar tempranito a los Medias Rojas de Boston esta noche en el Yankee Stadium.
8: Frank Quintero reúne a más de 20 figuras venezolanas en una canción por la esperanza y la solidaridad.
7: Cientos de niños viven su primer concierto con Carlos Vives y las Fábulas Infantiles.
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7: Y hasta aquí, amigas y amigos, las informaciones correspondientes a esta primera emisión de Notirrumbos, el periódico impreso en la radio.
8: Operadores de audio y montaje:
7: Antonieta Vega,
8: Lourdes Pérez,
7: Tony Barreto
8: y Carlos Urbín.
7: Narradores:
8: Luis Alberto Albonoz,
7: José Jiménez Torrealbal Chema,
8: Santiago Gutiérrez
7: y Onan Ochoa.
8: En la planta transmisora:
7: Gerardo Pérez,
8: Joséito González
7: y Luis Alberto González.
8: Notirrumbos, con el mejor cuerpo de redactores y reporteros.
7: Adora Moraes Hernández,
8: José Anija,
7: Wilmer García,
8: Elio Rojas,
7: Nobel Lizardi,
8: Ricardo Díaz Gómez
7: y José Mateos,
8: con reportes informativos de nuestras radioemisoras afiliadas desde diversas regiones de Venezuela.
7: Los servicios informativos globales desde La Voz de América en Washington y Radio Francia Internacional en París, con sus reporteros esparcidos por los cinco continentes.
8: En las redes sociales,
7: Marco Rivera y José Adriani.
8: NotiRumbos es una producción del Centro Nacional e Internacional de Información de Radio Rumbo 670M en Caracas, cuna del Libertador Simón Bolívar.
7: Gerente de prensa e información,
8: Luis Alberto Albornoz.
7: Presidenta de Radio Rumbo,
8: Elsa Siciliano.
7: Gentiles amigos, gracias, muchísimas gracias por la atención dispensada a esta primera emisión de NotiRumbos. Nuestra cordial invitación para que estén muy pendientes, porque hoy a las 12 del mediodía presentaremos la emisión Meridiana. Amigos, un saludo, un abrazo y hasta siempre.
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3: Por lo menos en Europa, ya eso del recalentamiento global, en estos días ha pasado de ser un término abstracto para convertirse en asfixiante realidad. Casi 50 personas han muerto hasta ahora en la excepcional ola de calor que desde comienzos de julio sofoca al viejo continente. Uno de sus efectos ha sido que 67.000 hectáreas de bosques ardieron en Portugal, 30.000 en Francia, 27.000 en España, con cifras similares en Croacia e Italia. En Francia, algunos departamentos aún no han podido enterrar a todas las aves de corral e incinerar el ganado muerto por temperaturas que en horas del mediodía alcanzan hasta los 50 grados centígrados, algo que afecta seriamente no solo a la economía de todos los países europeos, sino al turismo mismo e incluso la aviación, dándose el caso de que un Concorde que viajaba de Londres a Nueva York debió hacer escala en Canadá para cargar más gasolina, pues con tanto calor, esa nave supersónica tiene que transportar más carburante por la mayor presión del aire, explicó British Airways.
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3: La onda calorífera que asola a Europa tiene antecedentes que ya hemos comentado en este programa, pero muy pocas igualan a una que en 1987 tuvo efectos desastrosos en Grecia particularmente. Las altas temperaturas se manifestaron a partir de la tarde del 19 de julio de aquel año y para el mediodía del 22 ya oscilaban entre los 45 y 48 grados. Si bien los expertos manifestaron se trataba de un fenómeno pasajero, para el 24 de julio y en vista de que las temperaturas alcanzaban los 50 grados en horas del mediodía, contándose los muertos en más de una docena, el gobierno decretó un estado de emergencia. Para el día siguiente, se habían contabilizado casi 300 muertos en la zona de Atenas y el Pireo. Pero aquella cifra macabra quedó superada para el 27 de julio, cuando el número de fallecidos ascendió a 500. La situación que asoló a Grecia palidece ante un recalentamiento atmosférico que alcanzó tal magnitud en Coimbra, Portugal, a comienzos de septiembre de 1933, que fue inscrita en el libro Guinness de récords. En aquella ciudad lusitana, la temperatura ascendió en horas del mediodía y durante solo 2 minutos a la insólita medición de 72 grados. Durante aquel lapso, 172 personas, en su mayoría niños, ancianos y personas con problemas cardíacos o respiratorios, fallecieron. Se perdieron cientos de miles de aves de corral, incontables litros de leche y vino, dándose el caso, además, de que en las riberas de ríos, de cuya superficie emanaban volutas de vapor, se contaban en docenas de miles los peces muertos. Como ya se mencionó previamente, tan brutal ola calorífera que duró casi 2 semanas tuvo lugar en 1933, cuando el concepto de calentamiento global provocado por la contaminación y debilitamiento de la capa de ozono aún no era considerado como una amenaza global. que pudo provocar entonces tan desmedida alza en las temperaturas de algunos países europeos. ¿Por qué únicamente allí? Nuestro insólito universo. Email insólitouniverso@unionradio.com.be. Libreto y dirección, Rafael Silva. Les narró Porfirio Torres.
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3: La distancia entre tú y tus sueños es... La distancia entre tú y tus sueños es inmensamente proporcional a tu determinación para alcanzarlos. Que tu decisión sea más fuerte que la mayor de tus excusas. De nada vale querer si te falta coraje para hacer. Aprovecha la oportunidad que hoy tienes de hacer diferencias. Tu felicidad depende de lo que escojas. Aquel que no lucha por el futuro que quiere, tiene que conformarse con el futuro que le toque. Nunca te ilusiones creyendo que las ganas te llevan a la meta. Eso que dicen que el que quiere puede solo es cierto si el que quiere, quiere, decide y hace, porque son las acciones las únicas que pueden llevarte a donde quieras llegar.
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0: Por lo menos en Europa, ya eso del recalentamiento global, en estos días ha pasado de ser un término abstracto para convertirse en asfixiante realidad. Casi 50 personas han muerto hasta ahora en la excepcional ola de calor que desde comienzos de julio sofoca al viejo continente. Uno de sus efectos ha sido que 67.000 hectáreas de bosques ardieron en Portugal, 30.000 en Francia, 27.000 en España, con cifras similares en Croacia e Italia. En Francia, algunos departamentos aún no han podido enterrar a todas las aves de corral e incinerar el ganado muerto por temperaturas que en horas del mediodía alcanzan hasta los 50 grados centígrados, algo que afecta seriamente no solo a la economía de todos los países europeos, sino al turismo mismo e incluso la aviación, dándose el caso de que un Concorde que viajaba de Londres a Nueva York debió hacer escala en Canadá para cargar más gasolina, pues con tanto calor, esa nave supersónica tiene que transportar más carburante por la mayor presión del aire, explicó British Airways. Nuestro insólito universo. 5 minutos recorriendo nuestro mundo sorprendente. La onda calorífera que asola a Europa tiene antecedentes que ya hemos comentado en este programa, pero muy pocas igualan a una que en 1987 tuvo efectos desastrosos en Grecia particularmente. Las altas temperaturas se manifestaron a partir de la tarde del 19 de julio de aquel año y para el mediodía del 22 ya oscilaban entre los 45 y 48 grados. Si bien los expertos manifestaron se trataba de un fenómeno pasajero, para el 24 de julio y en vista de que las temperaturas alcanzaban los 50 grados en horas del mediodía, contándose los muertos en más de una docena, el gobierno decretó un estado de emergencia. Para el día siguiente, se habían contabilizado casi 300 muertos en la zona de Atenas y el Pireo. Pero aquella cifra macabra quedó superada para el 27 de julio, cuando el número de fallecidos ascendió a 500. La situación que asoló a Grecia palidece ante un recalentamiento atmosférico que alcanzó tal magnitud en Coimbra, Portugal, a comienzos de septiembre de 1933, que fue inscrita en el libro Guinness de récords. En aquella ciudad lusitana, la temperatura ascendió en horas del mediodía y durante solo 2 minutos a la insólita medición de 72 grados. Durante aquel lapso, 172 personas, en su mayoría niños, ancianos y personas con problemas cardíacos o respiratorios, fallecieron. Se perdieron cientos de miles de aves de corral, incontables litros de leche y vino, dándose el caso, además, de que en las riberas de ríos, de cuya superficie emanaban volutas de vapor, se contaban en docenas de miles los peces muertos. Como ya se mencionó previamente, tan brutal ola calorífera que duró casi 2 semanas tuvo lugar en 1933, cuando el concepto de calentamiento global provocado por la contaminación y debilitamiento de la capa de ozono aún no era considerado como una amenaza global. ¿Qué pudo provocar entonces tan desmedida alza en las temperaturas de algunos países europeos? ¿Por qué únicamente allí? Nuestro insólito universo. Email insólitouniverso@unionradio.com.be. Libreto y dirección Rafael Silva. Les narró Porfirio Torres.
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3: En cada amanecer y en todo momento acuérdate de ti. En cada amanecer y en todo momento acuérdate de ti, sin egoísmo, pero sí con cuidado y atención, que amarse nunca ha sido pecado. Bendícete y valórate con honestidad, respeto y amor. Agradece la familia que tienes y todo lo que posees y sin quejarte, trabaja por lo que te falte. Cuida ese vehículo que Dios te dio, que si lo pierdes no hay otro y si se avería la ensambladora no tiene repuestos. Come y bebe todo lo que sea sano. Disfruta el gran placer de servir y hacer el bien. Procura estar con personas que te den paz y tranquilidad y cumple con tu sagrado deber de ser feliz. No tienes que ser perfecto, con que seas buena persona es suficiente.
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3: Cuando creas que todos los caminos se te cierran. Cuando creas que todos los caminos se te cierran, cambia el foco y mira bien que siempre hay caminos. Suelta lastres, apegos y obsesiones, que eso suaviza y aligera el andar. Si una puerta se cierra, hay muchas que puedes abrir, pero tienes que buscar, tocar y empujar. A veces tienes que dejar las cosas que has planeado porque ya no eres la misma persona que planeó aquello. Cambias o te conformas, pero el conformismo es uno de los umbrales del fracaso. Con el tiempo todo cambia, nada es estático. Lo que ayer fue, hoy ya no es. Lo que hoy es, mañana quizás ya no será. Ya lo que pasó, pasó. Suelta el pasado y libérate de todo lo que no te permita ser feliz.
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3: La autoestima, aunque no es para exhibirla. La autoestima, aunque no es para exhibirla, es como la tos y el dinero, no se oculta con facilidad. Quien disfruta de una fuerte autoestima ayuda a todo el que puede sin egoísmo, sin esperar nada a cambio ni dobles intenciones. Saluda con alegría y se alegra del éxito de otros. Quien tiene una fuerte autoestima, aunque no lo ande diciendo, se le nota. Vive en paz, no guarda rencores y nunca busca vengarse por algo que le hayan hecho. Las críticas las toma como recomendaciones, reconoce virtudes en los demás, no se mete en la vida de nadie, se mantiene firme en su fe y predica con acciones sus creencias.
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la reforma agraria. ¡Cojino! ¡Amárrame ese burro por ahí! ¡Otra palito, compadre! 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
9: Buenas noches, secretario.
10: Buenas noches, señor juez. ¿Cómo se siente hoy de salud?
9: Campana, hoy amanecí panetela. De modo que no le voy a poner ninguna multa.
10: Oh, muy agradecido, doctor. ¿Le digo entonces el caso que tenemos para hoy?
9: Sí, cómo no, ¿de qué se trata?
10: Pues al parecer se trata de un intento de robo.
9: ¿En qué consistió ese intento de robo?
10: En un sujeto que fue sorprendido dentro de una casa que no era la suya, por lo cual se supone que no llevaba buenas intenciones.
9: Un allanamiento clandestino de morada particular, ¿no es eso?
10: Bueno, no. Más bien una introducción fraudulenta y furtiva en un domicilio ajeno con fines tendientes a la sustracción de pertenencias privadas.
9: ¿Qué fue lo que dijo usted ahí, secretario?
10: Dije que se trata más bien de una introducción fraudulenta y furtiva en un domicilio ajeno con fines tendientes a la sustracción de pertenencias privadas. ¿No está claro?
9: No, señor.
10: Bueno, entonces se trata de un tipo que se metió en una casa de un vecino con la intención de robar. ¿Lo entendió ahora?
9: Ahora sí.
10: Alright, pero conste que usted no tiene cultura suficiente para juez.
9: ¿Cómo que no tengo cultura suficiente para ser juez?
10: No, señor, sabe para lo que está usted bien.
9: ¿Para qué?
10: Para conserje del juzgado.
9: Muy bien. Póngase 20 pesos de multa ahora mismo.
10: ¿En qué quedamos, doctor? ¿Usted no dijo que hoy venía a panetela?
9: Sí, pero ya me despanetelicé.
10: ¿Eh?
9: Y dígame inmediatamente dónde queda la casa que intentaron robar.
10: En la calle Benjumeda.
9: Pues llámelo complicado en ese benjumedicidio.
10: Enseguida, doctor.
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9: Bueno, vamos a ver qué les ocurre a ustedes hoy.
14: Pues verá usted, mi querido y coleóptero magistrado.
9: Momento, Rudecindo, momento. ¿Quién le ha dicho a usted que yo soy un coleóptero?
14: Yo que lo vi, doctor.
9: ¿Qué cosa? ¿Usted lo vio?
14: Sí, señor. Ayer a la hora del almuerzo lo vi a usted sentado en una fonda comiendo una ensalada de col.
9: ¿Y qué me cuenta usted con eso?
14: ¿Qué le voy a contar, hombre? ¿A usted no le gusta la col?
9: A mí sí.
14: Entonces usted es un coleóptero, hombre. ¿Qué me va a...
9: Ah, vamos. Usted me lo dijo por eso, ¿verdad?
14: Sí, señor.
9: Bueno, siga entonces.
14: Con muchísimo gusto y satisfacción. Pues como le iba diciendo, doctor, resulta ser que Nananina y yo vivimos en la calle de Benjomeda, número 199. Y en el 298, o sea, dos cuadras más para allá, vive Tres Patines.
9: No me diga, entonces usted vive ahí pegadito a Rudecindia. Nananina, ¿no es eso, Tres Patines?
5: Sí, mi querido y cuadrúpedo magistrado.
9: ¿Quién le ha dicho a usted que yo soy un cuadrúpedo?
5: Hombre, yo que lo vi también, chico.
9: ¿Cómo que usted lo vio?
5: Claro, tú no vives en una casa.
9: Sí.
5: Y esa casa no está en una cuadra.
9: Sí.
5: Ah, bueno, chico, entonces si tú estás en una cuadra, tú eres un cuadrúpedo, chico.
9: Secretario, dígame. Póngale 100 pesos de multa a Tres Patines.
5: ¿Y eso por qué, chico?
9: Por decir disparates. Y el cuadrúpedo lo será usted, para que lo sepa.
5: No, chico, tú estás equivocado, chico.
9: ¿Por qué estoy equivocado?
5: Claro, porque tú sabes que yo tengo una novia que se llama Cucucita, ¿verdad?
9: Sí.
5: Pero que yo nunca le digo a ella Cucucita.
9: ¿Y cómo le dice usted?
5: Pero
9: entonces
5: siempre le digo mami, chico.
9: Ah.
5: Siempre le estoy diciendo, ¿me quieres mucho, mami? ¿Te sientes bien, mami? ¿Quieres ir al cine, mami? De manera que yo no soy cuadrúpedo.
9: ¿Qué es usted entonces?
5: Mamífero.
9: Secretario, dígame. Póngale 20 pesos más.
5: ¿Pero por qué 20 pesos más, chico?
9: Porque me da la gana. ¿No le gusta?
5: No, sí, está.
9: Póngale 10 más.
5: Ave María, chico.
9: ¿Qué le pasó? Póngale 20 más.
5: Sí.
9: ¿Qué le pasa?
5: Me planto, jala tú a ver.
9: Vamos a ver, ¿qué le pasó a ustedes con Tres Patines?
12: Pues nada, señor juez, que anoche lo sorprendimos en la azotea de nuestra casa y no hay manera que quiera decir cómo llegó hasta allí.
9: Y eso, Tres Patines, ¿por qué no quiere usted decirlo?
5: Porque no me lo van a creer, chico. Yo sé que no me lo van a creer, chico.
12: Claro que no se lo van a creer. Porque lo que hizo usted fue subirse a la azotea y esconderse allí para esperar la oportunidad de colarse en mi cuarto y robarme toda mi joya.
9: ¿Usted cree que esa era la intención de Tres Patines, Nananina?
12: Sí, señor, porque él sabe que Isidro Cámara me estaba enamorando y me regalaba unas joyas muy lindas.
5: No, mire, no hable bobería, señora, no hable bobería. Yo no puedo estar desesperado por eso de ninguna manera.
12: ¿Por qué?
5: Porque hoy me prendió a mí un vigilante de la Policía Nacional. Ayer me prendió un inspector de la secreta. Y antes de ayer me prendió un agente de la judicial.
12: ¿Y qué me cuenta con eso?
5: Hombre, que el collar y la sortija, óigame, todavía yo no lo tengo, pero prendedores, ya lo tengo de sobra yo, bastante que tengo.
9: Bueno, Rudecindo, ¿y usted qué opina de este caso?
5: No, ¿qué le importa a él lo que dije yo?
14: ¿Cómo no me va a importar?
5: Ah, de juicio, dice.
14: No te dejes engañar, corazón, por absolutamente, no te dejes engañar.
9: Póngale 20 pesos de multa a Rudecindo por ese cariño que
14: pero
9: me
14: oiga, está. Doctor, me
9: no, ¿qué es eso de no te dejes engañar, corazón? Atrevido. Continúe lo que le estoy preguntando.
14: Muchísimas gracias, doctor. Está bien. Bingo, no te ocupes. Bueno, pues le voy a decir, doctor, yo no estoy muy seguro realmente de que Tres Patines fuera a robar, ya que pudiera ser que se encontrara en esa azotea practicando un acto de espionaje tropical nocturno.
9: ¿A qué le llama usted espionaje tropical nocturno?
14: Al rascabucheo ventanal clandestino, doctor.
9: ¿Y usted cree que eso está bien?
14: No, de ningún modo, señor juez, ¿cómo lo voy a creer? Se trata de una falta, desde luego, pero vamos, disculpable, en cierto modo, porque tengo la seguridad de que usted mismo, doctor, con toda la cara de persona seria que tiene, también hace de cuando en cuando su excursión clandestina a la azotea, ¿no es así?
9: Efectivamente. Digo, no, señor. Póngale a Rudecindo 10 pesos de multa, secretario.
14: Bingo. ¿Y eso por qué, doctor?
9: ¿Se puede... ¿Por qué va a ser, Rudecindo? ¿Usted cree que un magistrado como yo sea capaz de hacer eso?
14: No, doctor, yo no lo creo, esa es la verdad. Pero le puedo traer a usted 8 testigos que lo han visto subir a la azotea de su casa en zapatillas, vestido de negro y con unos gemelos de campaña.
9: ¿A mí?
14: Sí, señor, a usted.
9: ¿Cuánto dice usted que son los testigos?
14: 8. 2 viejos, 5 adultos y un muchacho.
9: ¿Y dice usted que los puede traer aquí al juzgado?
14: ¿Cómo no? Le doy un telefonazo y vienen enseguida para acá. ¿Quiere usted que lo llame?
9: No, no, no hace falta. Bórrale los 10 pesos a Rudecindo, secretario, enseguida.
5: Secretario, aproveche y borra la multa que me puso a mí también.
9: No, señor, la de usted se quedan puestas.
5: Ah, sí, Rudecindo, dame el teléfono de la gente esa, me favor.
9: No le dé nada, Rudecindo.
5: Pero oye, chico.
9: ¡Silencio!
5: Oh, Dios.
9: En fin, Rudecindo, usted no está seguro de que Tres Patines subiera esa azotea con el propósito de robar, ¿verdad?
14: No, señor, aunque desde luego no cabe duda de que su presencia en la azotea de una casa ajena en horas nocturnas de la noche no deja de ser bastante sospechosa.
9: Pero usted opina de otro modo, ¿verdad, Nananina?
12: Sí, señor, yo estoy segurísima que Tres Patines estaba en la azotea vigilando a ver si se podía colar en algún cuarto para llevarse de todo lo que pudiera.
5: Sí. Écheme a mí la culpa de...
12: Écheme a mí la culpa.
5: Yo siempre he dicho que Nananina era muy inteligente, ¿verdad?
9: Ah, usted reconoce que Nananina... Sí. Tiene inteligencia.
5: Inteligencia, fíjate tú, chico. Con tanto tiempo al lado mío, algo tenía que habérsele pegado.
9: Entonces ella está en lo cierto al suponer que usted iba a robar.
5: Claro que sí, que está... No, espérate, chico, espérate. Yo dije algo de eso.
9: Sí, señor.
5: Bueno, sería sin darme cuenta. Borra eso, chico. Lo que yo quise decir, o sea, como si dijéramos, el punto de la vista mía, es que nunca en ningún momento de la vida se puede acusar a un caballero como yo sin tener en cuenta las circunstancias inesperadas del hecho fortuito, aunque haya sospecha justificada. Porque entonces lo que pasa es que cuando la... ¿Qué es lo que pasa entonces que se me olvidó?
9: Yo qué sé, Tres Patines. ¿Qué fue lo que dijo?
5: ¿Quién?
9: ¿Usted?
5: ¿Lo que dije que yo?
9: ¿Usted?
5: ¿Cuándo?
9: ¿Ahora?
5: ¿En dónde?
9: En el juzgado.
5: ¿Qué juzgado, chico?
9: ¿Cuál va a ser, Tres Patines? ¿Cuántos juzgados hay aquí?
5: Ah, yo no sé. ¿Tú sabes quién puede que lo sepa bien?
9: ¿Quién?
5: Está loco,
9: chico. ¿Quién está loco?
5: Tú, que estás discutiendo y hablando bobería.
9: Póngale otro 100 pesos de multa, secretario.
5: Bendito sea Dios. Pero óyeme...
9: ¡Cállese la boca!
5: Hombre, chico. Así salgo disuelto y pierdo dinero, chico.
9: En fin, el caso fue que a Tres Patines lo sorprendieron de noche en esa azotea sin que pudiera justificar su presencia en la misma, ¿no es eso?
14: Sí, señor, eso mismo.
9: ¿Y quién lo sorprendió?
12: Yo, señor juez.
9: ¿Usted? ¿Y a qué subió usted a la azotea de noche, Nananina?
5: Eso es lo que hay que averiguar.
9: ¡Cállese la boca!
12: No hay que averiguar nada, no hay que averiguar nada.
5: Y hay que averiguarlo.
12: Además, usted no tiene
5: la,
12: que ver...
5: la persecución que te digo
12: no,
5: yo.
12: No, ¿quién, quién? ¿A perseguir a quién?
5: Vamos, señora.
12: ¿A usted?
9: ¡Cállese!
12: Compadre.
5: O sea, que es terrible eso, chico.
9: Dígame, ¿a qué subió usted?
12: Yo subí allí a colocar una ratonera.
5: Eso es de primer año, señora, eso es de primer año.
9: ¿Una ratonera?
12: Sí, señor, porque hay unos guayabitos que viven allá arriba y todos los días bajan a la cocina de mi cuarto a comerse todas las cosas.
9: ¿Por dónde bajan? ¿Por la escalera?
12: No, ¿qué va? Por el alambre de la antena del televisor.
5: No me diga, los guayabitos son maromeros. Primero guayabito maromero que veo yo, chico.
12: Bueno, yo no sé si son maromeros o no, pero bajan por ahí. Y cuando subí a ponerle una ratonera, me encontré a Tres Patines escondido detrás de la chimenea.
5: Mentira, eso no es verdad. Yo no estaba escondido detrás de la chimenea.
12: ¿Pero cómo que no?
5: No, señora, la chimenea es la que estaba parada delante de mí.
12: ¿Ah, sí? ¿Y la chimenea para qué tenía que esconderse?
5: Ay, yo no sé eso. Pregúnteselo a ella si la
12: conoce.
5: Yo
12: no tengo que preguntar nada. Usted estaba escondido allí para cuando todo el mundo se quedara dormido, colarse en el cuarto y cargar con todo lo que se encontrara.
9: Oyó la acusación que le hace.
5: ¿Qué quiere que diga?
9: ¡Cállese, cállese la boca! ¿Qué le pasa a usted?
5: No, a mí no me pasa nada.
9: Le estoy hablando delicadamente y me viene a gritar así. ¿Qué le pasa?
5: Aquí todo el mundo te dice mentira y tú se la crees. Yo soy el único infeliz que no te puedo colar
9: una. ¿Quién
5: me
9: dice mentira aquí? Que no sea usted.
5: La gorda y el otro.
9: ¿Cómo usted le dice
12: la gorda? Tiene su nombre, la gorda tiene su nombre y conmigo no se tire que usted me conoce a mí, ¿eh?
5: Claro, no,
12: usted
5: no,
12: me conoce
5: no,
12: a mí.
5: Nos conocemos, señora.
12: Nos conocemos.
5: Nos conocemos.
12: Usted me conoce a mí, no crea que porque estuve enfermo estoy leve y que todavía tengo el brazo prohibido.
5: Sí, tiene el brazo prohibido.
12: Estoy tomando mucha remolacha, mucha...
5: La remolacha no limita, la remolacha es lo que le ponen los ojos amarillos a la gente.
12: Esa es la zanahoria, la remolacha colorada.
5: Ah, usted sabía que era la zanahoria, ¿verdad? Yo sabía, era para averiguar si usted sabía qué vianda era la que le pone los ojos.
9: La vianda que le pone los ojos amarillos.
5: Sí, sí.
9: Pero usted oyó usted oyó a Rudecindo hablar, usted oyó a Luz María, ¿verdad?
5: Sí.
9: Usted oyó la acusación, ¿qué dice usted a esa acusación?
5: ¿Qué te voy a decir, chico? Pero tú le vas a hacer caso a una mujer que acaba de confesar que tiene guayabito en la azotea, chico.
12: No.
5: Hombre, chico.
12: Un momento, que yo no tengo guayabito en la azotea, ¿eh? Lo que tiene guayabito en la azotea es el edificio donde
9: bueno,
12: yo vivo.
9: Bueno, déjelo, guayabito, ya.
5: Si estuviera correteando por ahí por la barra.
9: Bueno, cállese la boca. Aunque metido en una azotea que no era la suya, Tres Patines.
5: Sí, chico. No sé, ¿qué pasó? Es fatalidad que tengo yo, chico. Porque cuando yo te diga lo que ha pasado, seguro que no me lo vas a creer.
9: ¿Tan difícil de creer es la cosa?
5: Sí, porque yo no subí a esa azotea. Oye esto, yo no subí a esa azotea, chico. Yo bajé a esa azotea, chico.
9: ¿Cómo que bajó?
5: Sí, chico, yo me caí, chico.
9: ¿Y de dónde se cayó usted? ¿De un aeroplano?
5: No, de un aeroplano no. Asómbrate.
9: ¿Qué?
5: De un papalote, chico.
9: ¿Cómo de un papalote?
5: Sí, porque lo que pasó fue que yo estaba en la azotea de mi casa, que está como a dos cuadras. empinando un papalote.
9: Sí.
5: Pero en eso vino una racha de aire y me arrastró.
9: ¿Como el aire lo arrastró?
5: Sí, porque fue una racha muy fuerte, ¿no? Que se llevó el papalote. Y como yo tenía el condelito de papalote atado al dedo meñique, no me pude soltar a tiempo y salí volando también, pero guindada del papalote.
9: No me diga, ¿salió usted volando también?
5: Sí, aquí donde tú me veo, ¿tú sabes lo que soy yo?
9: Sí.
5: Lo que el viento se llevó,
9: chico. De manera que usted salió volando por el aire colgado del papalote, ¿no es eso?
5: Sí, chico, ya tú me vas creyendo por ahora.
9: Sí, cómo no.
5: Bendito sea
14: Dios. María, bendito Dios. ¡Qué juez más come bolas!
9: ¿Qué dijo usted ahí, Rudecindo?
14: Nada, doctor, estaba hablando solo.
9: Ah, muy bien. Póngale 20 pesos de multa, secretario.
14: ¿Cómo? ¿Qué dijo usted ahí?
9: Yo estaba hablando solo, Rudecindo.
5: Ah, bien, bien.
9: Siga, Tres Patines, la cosa fue que usted salió volando, ¿verdad?
5: Sí, salí volando colgado del papalote por el dedo meñique.
9: ¿Y no podía usted soltarse?
5: Chico, traté de hacerlo, viejo, pero es que no pude. Y en eso, cuando iba volando, se partió el cordelito y ¡pum! Caí en la azotea de la casa donde viven Ananina y Rudecindo, ¿no? Pero pura casualidad, caballero, que fui a parar ahí de casualidad nada más.
12: ¿Qué me cuenta, de verdad? ¿Y la ganzúa que tenía usted en la mano?
5: La ganzúa es que yo soy
12: paqueador, señor. No, ganzúa, al abrir puerta.
5: Ah, esa estaba allí en la azotea, estaba. Yo la vi, creí que era una llavecita de ese de abrir la lata de esa chica. La cogí y me puse a pensar, chico, ¿a quién se la verá caído esto aquí? Y en ese momento llegó una nanina con una ratonera en la mano y se puso a gritar, ¡ladrones, auxilio! ¡Socorro!
9: La nanina se puso a gritar.
5: Sí, y eso que yo le decía, no grite, señora, ponga la ratonera en el suelo y váyase, que yo soy un guayabito.
9: Pero a pesar de eso, ella seguía gritando, ¿verdad?
5: ¿Tú la oíste, no?
9: No, le pregunto.
5: Ah, sí, seguía gritando. Una falta de ortografía en lo de la gritería y de consideración tremenda porque despertó a una pila de vecinos que ya estaban durmiendo a esa hora.
9: ¿Qué hora era?
14: Una de la mañana, doctor.
9: ¿Y a la una de la mañana se pone usted a empinar papalotes, Tres Patines?
5: Sí, porque son papalotes lumínicos especiales para vuelos nocturnos.
9: Vaya, chico. Hombre, vaya. ¿Y usted puede presentar algún testigo que lo haya visto por el aire colgado del papalote?
5: Como no, yo tengo uno.
9: ¿Quién es?
5: Mamita.
9: No me diga. Ella lo vio.
5: Como no, con sus propios ojos.
9: ¿Y cómo no vino a declarar en favor de usted?
5: Porque ella hace 2 semanas que está en Varadero, chico.
9: ¿Y desde Varadero lo vio por el aire a usted colgado del papalote?
5: ¿Cómo no? ¿Tú no sabes la clase de vista que tiene mamita, chico?
9: ¿Y no tiene usted más testigos?
5: No, pero tengo una prueba, chico. Fíjate que aquí, en el dedo gordo de la mano derecha, todavía tengo amarrado un pedazo de cordelito de papalote.
9: ¿Qué quedamos? Usted no dijo que el cordelito se lo había amarrado al dedo meñique.
5: Sí.
9: ¿Y cómo aparece ahora en el dedo gordo?
5: Espérate. Yo dije que tenía amarrado el cordelito...
9: ¿En el dedo meñique?
5: En el meñique lo dije.
9: Sí.
5: ¿Y dónde lo tengo ahora?
9: El dedo gordo, ¿cómo explica usted eso?
5: Bueno, chico, no habrá sido la misma circulación de la sangre, te lo va corriendo de un...
9: ¿Qué sangre ni qué circulación, Tres Patines? ¿Usted se figura que yo voy a creer ese cuento?
5: ¿En qué quedamos, chico? ¿Tú no ibas creyendo
9: sí,
5: ya?
9: Sí, pero
5: chico,
9: me cansé de creer porque todo lo que usted me ha contado es mentira.
5: Es verdad, chico, si quieres convencerte, pregúntaselo a Atalejo, chico.
9: ¿A quién?
5: A Atalejo.
9: ¿Quién es Atalejo?
5: El papalote que sigue volando y ya tiene que estar ahí.
9: Escriba ahí, secretario.
13: Venga la sentencia.
9: Como que yo no soy bobo, lo natural es que crea que usted subió a esa azotea con el fin de hacer un robo. Y como reo resulta de semejante intención, 300 pesos de multa y 3 meses de prisión.
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6: es un avance importante para el país.
7: A juicio del Sindicato Nacional de los Trabajadores de la Prensa, revisión de la ley contra el odio reivindica la lucha sostenida junto a organizaciones civiles.
6: También organizaciones de derechos humanos están proponiendo realizar elecciones en Venezuela para julio del próximo año.
7: Enrique Capriles Radowski pide celeridad en nombramiento de magistrados y rectores electorales.
6: República Dominicana avanza en preparativos para reabrir su consulado general aquí en Caracas.
7: Estados Unidos acusa de agresión al venezolano baleado por un agente de ICE y podría enfrentar 20 años de prisión.
6: Para el secretario de Estado de los Estados Unidos, Marco Rubio, la economía de Venezuela necesita seguir recuperándose.
7: Petrolera de Qatar negocia su entrada en nuevas áreas de Venezuela.
6: El CENIAL se reinserta en las mesas técnicas del CIAT para impulsar la cooperación tributaria internacional.
7: Protestan en varias zonas del estado Lara tras cumplir 3 meses sin suministro de agua.
6: Vientos huracanados han causado severos destrozos y la ruptura de un puente en el hermosísimo estado Yaracuy.
7: 3 peligrosos delincuentes abatidos durante intervención del Cuerpo de Investigaciones Científicas Penales y Criminalísticas.
6: Murió una mujer al estrellar su motocicleta en la cual viajaba, y esto ocurrió en el estado Aragua.
7: En el estado Zulia, atrapada una mujer con 386 explosivos.
6: Colapso de aguas negras en Lomas de Palomar 2 en el Tigre Anzoátegui y está amenazando la estructura de 36 viviendas.
7: Colapso de tuberías y bote de aguas destruyen vialidad en Puerto Ordaz, estado Bolívar.
6: El gobierno de los Estados Unidos va a reducir un 20% altos cargos militares en reestructuración del Pentágono.
7: Signo de magnitud 5.2 grados se siente en la frontera amazónica de Perú y Ecuador.
6: El huracán Polo tocó tierra y con categoría 2 en México y avanza hacia Sonora.
7: Submarinos nucleares y explosión de minas tensan las relaciones entre Seúl y Pyeongchang.
6: Alonso y Arenado son los últimos jugadores de la semana en las grandes ligas.
7: Manchester City insiste en su inocencia y apelará a la decisión de la Premier.
6: Brasil golea pero pierde a Rafinha por lesión.
7: En la Fórmula 1, Aston Martin renueva a sus pilotos hasta el año 2027.
6: Y Don Omar anunció que se le cerrará su nueva gira en su natal Puerto Rico a finales del año 2027.
7: Spotify sufre una caída de sus servicios de música.
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6: 5-4 minutos.
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6: Cinco minutos.
7: Y a esta hora, señoras y señores, para ustedes las noticias con todos sus pormenores en esta emisión de Vespertina de Notirrumbos, el periódico impreso en la radio.
6: El programa para la paz y la convivencia democrática respaldó hoy martes la reforma parcial de la ley constitucional contra el odio por la convivencia pacífica y la tolerancia, impulsada por la presidenta encargada del Cielo, Ina Rodríguez.
7: Mediante un comunicado publicado en sus redes sociales, la instancia señaló que la decisión de avanzar en la despenalización de las conductas previstas en este instrumento normativo representa un paso importante y necesario hacia la transformación del sistema de justicia penal de Venezuela.
6: El programa destacó que la reforma plantea un espacio para el debate seguro y reiteró su llamamiento a continuar promoviendo acciones orientadas a la paz y también a la convivencia democrática.
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6: Cinco minutos.
7: La Asamblea Nacional electa en 2015 afirmó este martes que el anuncio de reforma parcial de la ley constitucional contra el odio por la convivencia pacífica y la tolerancia representa un avance hacia la democracia que constituye y contribuye en la recuperación de las instituciones.
6: A través de sus redes sociales, la representación parlamentaria expresó su opinión ante lo informado por la presidenta encargada del Cielo, Ina Rodríguez, y afirmó que sigue progresando en garantizar los derechos de todos los venezolanos y devolver al pueblo el ejercicio pleno de su soberanía mediante elecciones justas, libres y transparentes.
7: En este sentido, aseguró que la reforma parte del proceso de diálogo iniciado, forma parte de este mismo, iniciado con el gobierno encargado, que está orientado a la reinstitucionalización democrática del país y a la celebración de comicios justos, libres y transparentes.
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7: Las 5:07 minutos.
6: El Sindicato Nacional de Trabajadores de la Prensa afirmó hoy que la revisión de la ley contra el odio reivindica la lucha que ha sostenido junto con organizaciones de la sociedad civil para exigir cambios en la normativa.
7: En un comunicado publicado en su cuenta de X, el sindicato sostuvo que la medida debe desmontar tanto la penalización de la expresión como los mecanismos de censura contemplados en la norma.
6: El ente gremial considera también que eliminar las penas de prisión representa un avance, pero advirtió que no es suficiente si permanecen disposiciones que permiten renovar o revocar concesiones de radio y televisión, bloquear portales, imponer multas y ordenar el retiro de contenidos.
7: El sindicato agregó que esta revisión también recoge una de las exigencias planteadas en la mesa de diálogo y reiteradas por la delegación opositora.
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7: 5:07 minutos.
6: A esta hora hacemos el contacto con Adonai Hernández.
9: A juicio del ex rector del Consejo Nacional Electoral, Enrique Márquez, las elecciones serán pronto porque considera que esto va por buen camino.
10: Venezuela ya decidió desde hace tiempo cambiar y ese sentimiento de cambio persiste y se ha incrementado. Y mi mensaje para Venezuela es: las elecciones ocurrirán pronto. Hay que ir haciendo lo que se tiene que hacer. Se designa un Consejo Nacional Electoral que espero que en los próximos meses esté listo. Ese Consejo Nacional tiene que poner orden en casa, tiene que abrir el registro electoral, tiene que hacer tomar las decisiones internas que tenga que tomar, en el sentido de la rotación de personal, de la construcción del sistema electoral que vayamos a utilizar para las elecciones que vienen. Tiene que diseñar un cronograma electoral acorde con lo que el país demanda. Es decir, que para mí es inminente que se anuncie un cronograma electoral. Lo importante de saber, en mi opinión, es que vamos por el camino correcto.
9: Por otro lado, Enrique Márquez indicó que el país atraviesa una dura crisis en el sector eléctrico ante la falta de mantenimiento y la destrucción del modelo de gestión. Para el Centro Nacional de Información de Notirrumbos, reportó Adonai Hernández.
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6: 5:08 minutos.
7: Un grupo de defensores de derechos humanos, activistas y organizaciones de la sociedad civil venezolanas e internacionales propone realizar elecciones presidenciales en el país para el mes de julio de 2027.
6: Mediante un comunicado conjunto, las organizaciones destacaron la importancia de establecer un cronograma electoral con fechas claras y también subrayaron que este tema debe ser prioritario en la mesa de negociación entre el gobierno encargado y la Asamblea Nacional del 2015.
7: Al respecto, los firmantes consideran que si existe la voluntad política necesaria, un lapso de 9 meses se resulta suficiente para construir las garantías y condiciones electorales prioritarias que aseguren un proceso confiable.
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7: 5 o 10 minutos.
6: El diputado ante la Asamblea Nacional, Enrique Capriles, solicitó acelerar el nombramiento de nuevos magistrados y rectores electorales como paso fundamental para convocar a comicios presidenciales en el país.
7: El parlamentario sostuvo que el Poder Judicial y el Poder Electoral deben ser reinstitucionalizados con celeridad para brindar garantías transparentes a la ciudadanía y a los sectores políticos en los venideros procesos comiciales.
6: Por otra parte, en el ámbito económico, el dirigente político Enrique Capriles argumentó que la constante devaluación del bolívar, registrada entre enero y septiembre, ratifica el fracaso del modelo económico vigente.
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6: 5 o 10 minutos.
7: El Ministerio de Relaciones Exteriores de República Dominicana informó este martes que avanzan en los preparativos para el restablecimiento de los servicios de su consulado general en Caracas. Sin embargo, no especificó una fecha de apertura.
6: Mediante un comunicado difundido en sus redes sociales, el organismo indicó que los trabajos tienen el propósito de acelerar nuevamente la atención consular a los dominicanos residentes en nuestro país.
7: El ministerio indicó que la fecha de apertura será anunciada oportunamente a través de sus canales oficiales. Señaló que una vez entre en funcionamiento, estarán disponibles todos los servicios consulares y los nuevos trámites para ejecutarse directamente en Caracas.
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7: 5:11 minutos.
6: Ahora el reporte de Nobel Lizardi.
11: El presidente de la Confederación de Asociaciones de Productores Agropecuarios, Fedeagro, Osman Quero, informó que hace varios días sostuvo una reunión con funcionarios del Departamento de Agricultura de Estados Unidos, en la que aclaró que ese país no financia directamente la exportación de productos agrícolas a Venezuela. En entrevista concedida a un programa radial, afirmó que durante el encuentro se pudo aclarar todas las dudas y disminuir los niveles de preocupación que surgieron en el sector agrícola venezolano. Estábamos sumamente preocupados porque, encima de todo, lo que está pasando en Venezuela también entonces va a arropar otra economía tan poderosa como la economía americana en la parte agrícola, comentó. Explicó que la estructura del programa que se anunció recientemente es para garantizar al exportador estadounidense una operación específica. Asimismo, remarcó que existe un programa de garantías de créditos para las operaciones entre exportadores estadounidenses y los importadores venezolanos. El representante de Fedeagro afirmó que es necesario que se establezcan políticas públicas que ayuden a colocar en equidad las importaciones de productos terminados de la materia prima de los rubros agrícolas. Desde Exitosa 101.1 FM en el estado Bolívar, para el Centro Nacional de Información de Notirrumbos, reportó Nobel Lizardi.
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6: 5:13 minutos.
7: El venezolano Wilber Rafael Garcés Pérez, quien fuera víctima de varios disparos por un agente del Servicio de Inmigración y Control de Aduanas de Estados Unidos, fue acusado por el Departamento de Justicia de esa nación por cargos de agresión, según informaron este martes fiscales federales en Texas.
6: Según el fiscal federal Justin R. Simmons del Distrito Oeste de Texas, una denuncia federal alega que Garcés, el venezolano de 28 años, intentó escapar de la gente que lo detuvo después de que un juez emitiera una orden de deportación definitiva.
7: Aunque en unas gráficas aparece lo contrario, según el Departamento de Justicia, el venezolano tuvo su primera comparecencia este martes y, de ser declarado culpable, se enfrenta a una pena de hasta 20 años de prisión.
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7: 5:14 minutos.
6: El secretario de Estado de los Estados Unidos, Marco Rubio, afirmó que Washington trabaja conjuntamente con representantes de la Asamblea Nacional del año 2015 para establecer las condiciones que permitan realizar elecciones libres y transparentes en nuestro país.
7: El funcionario destacó que la prioridad del gobierno estadounidense abarca impulsar una transición democrática y respaldar la recuperación económica del país.
6: Rubio señaló además que el país enfrenta las consecuencias de décadas de corrupción e irregularidades administrativas, por lo cual resulta indispensable restaurar las garantías institucionales y el sistema electoral.
7: Asimismo, enfatizó que la estabilización de la economía y la atención a las necesidades sociales dependen directamente del restablecimiento de la democracia.
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7: 5:15.
6: La compañía Qatari UCC Oil and Gas Holding mantiene conversaciones para ingresar a nuevas áreas de petróleo y gas en Venezuela, informó hoy su jefe upstream, Eric Vescula.
7: Estas declaraciones se producen después de que UCC se asociara el mes pasado con British Petroleum y una unidad de ADNOC, la empresa energética estatal de Emiratos Árabes Unidos, para participar en el desarrollo del proyecto de gas Loram, ubicado frente a las costas de Venezuela.
6: Bueno, que es el Kula confirmó las conversaciones sobre una posible expansión de las operaciones de ese organismo en el país, aunque no se detallaron cuáles serían las nuevas áreas involucradas ni los términos de una eventual participación.
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6: 5:15.
7: Víctor Federico González.
12: Las precipitaciones registradas durante la tarde de este lunes 28 de septiembre en el municipio Montes del Estado Sucre generaron afectaciones puntuales en la parroquia Cumanacoa, de acuerdo con el balance ofrecido por el director de Protección Civil en la entidad, Eduard Vivas. Por otro lado, el alcalde del municipio Montes, Tomás Bello, indicó que más de 17 viviendas resultaron afectadas. También se registraron caídas de árboles y postes en la localidad. Sin embargo, destacaron que hasta el momento no se registran pérdidas que lamentar. Por otro lado, en el sector Naranjal también se reportó la caída de un poste del servicio eléctrico y ante esta situación se desplegaron más de 150 funcionarios, informó el secretario general de gobierno de la entidad, Daniel Ruiz, de distintos cuerpos de seguridad y prevención para atender a las comunidades afectadas y monitorear la situación de la localidad. De acuerdo con el director de Protección Civil, organismos de atención mantienen vigilancia sobre los principales ríos de la zona y realizan un monitoreo de las condiciones atmosféricas debido a la presencia de nubosidad y la posibilidad de nuevas precipitaciones con descarga eléctrica en la región. Para el Centro Nacional de Información de Notirrumbos, desde el Estado Sucre, reportó Víctor Federico González.
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6: 5:17.
7: El superintendente del Servicio Nacional Integrado de Administración Aduanera y Tributaria, Seniata Román Maniglia, informó este martes que Venezuela volvió a formar parte del Centro Interamericano de Administraciones Tributarias al participar en su encuentro técnico anual en Madrid.
6: De acuerdo con la información difundida por Maniglia, durante el evento conocieron las experiencias de cada país y también sus avances en materia de recaudación tributaria.
7: El superintendente manifestó su alegría de regresar a estos espacios como parte de una agenda de cooperación, intercambio de saberes e innovación tecnológica, construcción de alianzas y proyectos conjuntos, así como la formación y capacitación en materia tributaria.
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7: 5:17.
6: Más de 50.000 habitantes del barrio El Jepe, en el estado Lara, están exigiendo a las autoridades la optimización del servicio de agua potable en la región.
7: Los vecinos salieron a protestar y cerrar las calles de la comunidad luego de cumplir más de 3 meses que no reciben el suministro del vital líquido por las tuberías.
6: Los habitantes denunciaron que la situación que viven se ha agudizado con el tema del racionamiento eléctrico.
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6: 5:18.
7: Las fuertes precipitaciones acompañadas de vientos huracanados causaron severos destrozos en el estado Yaracuy, afectando principalmente a este gran estado internacional venezolano, orgullo de nosotros, afectando principalmente al municipio Sucre.
6: El temporal provocó el desplome de árboles y la caída de más de 15 postes del tendido eléctrico, además de desprendimientos de techos en varias viviendas y afectaciones en el sistema de captación de agua por el colapso del dique local.
7: El daño de mayor magnitud se registró en el puente sobre el río Guama, ubicado en la carretera Panamericana, cuya estructura sufrió rupturas que obligarán en su total demolición y posterior reemplazo.
6: Mientras, los organismos de seguridad y cuadrillas de servicio restituyen el suministro eléctrico e intervienen los daños, las comunidades afectadas instaron a las autoridades a realizar labores urgentes de mantenimiento en quebradas y poda preventiva de árboles en riesgo.
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6: 5:19 minutos.
7: A esta hora, Ricardo Díaz Gómez.
13: La tarde de este lunes 28 de septiembre, fuertes lluvias provocaron severas inundaciones en Cagua, estado Aragua, y afectan a muchas familias de distintos sectores de ese municipio. Rubén Celestino Gómez nos amplía la información.
14: Acá en Cagua, estado Aragua, principalmente en el barrio 12 de octubre, las precipitaciones que cayeron en el horario de 1:45 de la tarde ocasionaron inundaciones severas a todas las casas del sector. El llamado es para la gobernadora y el alcalde de la localidad, o el alcalde de Cagua, para que nos resuelva el problema del drenaje, pidiendo también el embaulamiento de un canal que pasa cerca de dicho barrio.
13: Estas fueron las palabras de Rubén Celestino Gómez, habitante del barrio 12 de octubre de Cagua, estado Aragua. Desde Radio Fortaleza 88.5.

0: mencionado Hospital Vargas o comunicarse con los familiares a través del 0412-333-2379. 0412-333-2379.
1: Atención, atención, nuestro oyente Andrés Salvador Parodia extravió su cartera con su documentación en la estación Sabana Grande del Metro de Caracas y con suma urgencia agradece la devolución de sus mismos documentos al 0424-304-5987.
0: Increíble, increíble, pero los invasores de edificaciones en la Candelaria aquí en Caracas, bueno, están impidiendo a las cuadrillas técnicas de la CanTV hacer las reinstalaciones de las líneas telefónicas e internet que fueron afectadas durante los terremotos.
1: En ruinas están las salas de emergencia y espera del Hospital Universitario Dr. Manuel Núñez Tovar de Maturín, Estado Monagas, y el gremio ahí, el gremio de la salud laborando.
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1: Las 5:22 minutos.
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6: 5:30 minutos.
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6: 5:31 minutos.
7: 3 hombres quienes estaban catalogados como extorsionadores murieron en medio de un operativo policial realizado por autoridades del Cuerpo de Investigaciones Científicas Penales y Criminalísticas en Maracaibo, Estado Zulia.
6: El suceso ocurrió cerca de las 6:20 de la mañana de hoy, 29 de septiembre.
7: Se conoció que los tres delincuentes muertos serían extorsionadores que tenían en zozobra a los habitantes de la región del sur del lago de Maracaibo.
6: Esta baja suman 4 delincuentes muertos en las últimas 24 horas en el contexto de la intervención realizada por el 6CPC en San Carlos y la Brigada contra Secuestro de Maracaibo.
7: Las autoridades informaron que los 3 delincuentes abatidos eran conocidos como Ender Elías Mendoza Alvarado, alias El Guaro, quien presentó registro por delito de asociación y robo por grupo armado.
6: San Carlos González Montiel, alias El Niño, con antecedentes por posesión ilícita de sustancias estupefacientes.
7: Y Juan José González Montil, alias El Munra.
6: Los 3 murieron durante un tiroteo en el barrio San Isidro, avenida 18 con calle 7, parroquia Santa Bárbara, municipio Colón de Santa Bárbara, en el estado Zulia.
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6: 5:32 minutos.
7: Una mujer fallecida en el sitio del suceso y un hombre gravemente herido fue el trágico saldo de un aparatoso percance de tránsito registrado en la autopista regional de el centro, en el tramo correspondiente al estado Aragua.
6: El siniestro vial ocurrió aproximadamente a la altura del kilómetro 92, específicamente en la jurisdicción del municipio Bolívar San Mateo.
7: La víctima fatal fue identificada como Kelly Chamilet Gutiérrez Pacheco, de 37 años de edad, de oficio del hogar y residenciada en la ciudad de Cagua.
6: De acuerdo con las fuentes vinculadas con el hecho, Gutiérrez Pacheco viajaba como parrillera en una motocicleta conducida por su esposo, con quien regresaba de la ciudad de La Victoria, zona donde reside la mayoría de sus familiares directos.
7: Tras el fuerte impacto, la ciudadana falleció de forma instantánea en el lugar del suceso.
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7: 5:33 minutos.
6: Agentes militares detuvieron a una mujer quien tenía adosada a su cintura la cantidad de 386 detonadores de explosivos no eléctricos.
7: Tal información fue ventilada en la cuenta de Instagram del Comando Nacional Antidrogas, donde se especifica que el procedimiento fue realizado por efectivos adscritos al destacamento 111 de la Guardia Nacional Bolivariana en el puente sobre el lago de Maracaibo, en el estado Zulia.
6: Se supo que la mujer venía de pasajera en una unidad de transporte público que se dirigía a Valencia, en el estado Carabobo.
7: Tras ser sometida a un chequeo corporal, la mujer poseía adheridos a su cuerpo mediante una faja táctica los 386 detonadores de explosivos no eléctricos, así como también un teléfono celular, dice el reporte.
6: En ese sentido, reafirmamos el firme compromiso con la seguridad ciudadana, la protección del pueblo venezolano y el combate implacable contra las amenazas que atentan contra la paz de la República, concluye el informe castrense publicado en redes sociales.
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6: 5:34 minutos.
7: Informa José Anija.
8: 2 personas fallecieron este lunes 28 de septiembre en un accidente de tránsito ocurrido en la avenida Cisneros de San Félix, municipio Caroní, en el estado Bolívar. El choque involucró a una motocicleta y a un camión de la Guardia Nacional Bolivariana. Según reportaron los medios locales, los fallecidos serían los 2 ocupantes de la moto. Por ahora no se han dado a conocer las identidades de las víctimas. Tampoco se ha precisado qué originó la colisión. Hasta el momento no hay detalles sobre la hora exacta del hecho, la forma en que ocurrió el impacto, ni la posición en la que quedaron los vehículos. Datos que las autoridades deberán de establecer durante las averiguaciones. Los organismos competentes ya trabajan en las investigaciones para determinar las circunstancias del accidente. Desde Caicaradita, 90.1 FM en Caicara del Orinoco, en el estado Bolívar. Y para el Centro Nacional de Información de Notirrumbos, reportó José Anija.
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6: 5:35 minutos.
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6: Atención, se encuentra desaparecido Richard Leomar Rodríguez, quien fue visto la última vez el 31 de agosto en un sector de las Adjuntas aquí en Caracas. Sus familiares agradecen cualquier información a través del 0424-348-3415. 0424-348-3415.
7: Atención, atención, en el servicio social del Hospital Vargas de Caracas se encuentra un señor de la tercera edad, quien dice llamarse Julio. Julio viste una chemise de color rojo, se encuentra desorientado y no recuerda información personal, familiar y vivienda. A nuestros oyentes o cuerpos de seguridad se les informa si conocen del caso del señor Julio, quien está en el servicio social del Hospital Vargas de Caracas. Llamar urgentemente al teléfono 0426-909-8407. 0426-909-8407.
6: Bueno, desde la avenida Padre Machado en Montalbán, aquí en Caracas, hacen un llamamiento al Ministerio de Transporte, ya que el semáforo no funciona desde hace muchas semanas. Y ya se reanudaron las clases en escuelas y liceos.
7: Denuncian familiares de los presos del municipio de Iruaca del estado Apure que los uniformados están cobrando $5 por preso para poder trasladarlos a los tribunales. Y eso es inconstitucional e increíble.
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7: Las 5:37 minutos.
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6: 5:37 minutos.
7: Unas 36 familias de la terraza 5 de la urbanización Lomas del Palomar II en El Tigre, estado Anzoátegui, permanecen en alerta ambiental y sanitaria producto del colapso del sistema de aguas servidas, problema que persiste desde hace 5 meses y que amenaza directamente la estructura de su vivienda.
6: La denuncia la formuló la vecina Lisbeth Rodríguez, quien detalló que la permanente corriente de aguas residuales corre y corre por debajo de las aceras, lo cual representa un riesgo inminente de socavación de las casas.
7: Dijo que la situación se le suma a un foco severo de contaminación con olores insoportables que afectan la salud e higiene de los residentes, entre los cuales se encuentran niños y adultos mayores.
6: El caso fue notificado inicialmente ante Hidrovén, tras lo cual el personal de la empresa acudió al sitio para realizar una inspección técnica y acordar los trabajos requeridos.
7: Señaló que tras insistentes gestiones hace aproximadamente 3 semanas acudió al urbanismo un camión vacuum de Hidrovén que inicialmente atendió otras calles en las que se registraban desbordamientos.
6: Pero luego en la noche al iniciar las maniobras en la terraza 5, las mangueras de la maquinera se rompieron, lo cual dejó la avería completamente desatendida y esta se agravó con el paso de los días.
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6: 5:39 minutos.
7: Miles de litros de agua tratada se pierden a diario en la avenida Castillito de Puerto Ordaz, a un lado del antiguo centro comercial Supersónico y a escasos metros del acceso al sector Puerto Libre, en la parroquia Gachamay.
6: La torre entera del recurso vital emana de una tanquilla aparentemente por una tubería rota que lleva más de un mes expulsando líquidos.
7: El flujo baja por toda la arteria vial hasta desembocar en una inmensa carga ubicada junto al comando de la Guardia Nacional.
6: Bueno, y además del imponderable desperdicio, el agua erosionó parte del asfaltado.
7: Adjudicatarios de los puestos de comida del mercado municipal de Puerto Ordaz aseguran haber reportado la fuga reiteradamente mediante la Bernat o Hidro Bolívar. Sin embargo, no han recibido respuesta.
6: Asimismo, en la calle Guasipate, cruce con la carrera Tumeremos, persisten varios tubos rotos.
7: El agua corre libremente por Guasipate y Tumurundá y por ambos sentidos, causando graves destrozos al pavimento las 24 horas del día, sin que ninguna autoridad contenga el derrame.
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7: 5:40 minutos.
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6: 5:42 minutos.
7: El secretario de Guerra de Estados Unidos, PKK, anunciará un recorte del 20% en plazas de almirantes y generales dentro del plan de reestructuración del Pentágono, según publicó este martes la prensa norteamericana.
6: El anuncio se dará a conocer mañana miércoles durante el discurso de Hessex, que va a pronunciar sobre el estado de las Fuerzas Armadas en Quantico, en Virginia.
7: La medida para reducir las plazas, que afectará a altos cargos del ejército, la armada y la fuerza aérea, llega después de los intentos del pasado año de limitar el número de generales y almirantes de 4 estrellas en servicio activo en las Fuerzas Armadas estadounidenses en al menos un 10%.
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7: 5:43 minutos.
6: Un sismo de magnitud 5.2 se sintió hoy cerca de la frontera de Perú con Ecuador, en la región amazónica de Loreto, sin que hasta el momento se reporten daños personales o materiales, de acuerdo con la información proporcionada por las fuentes oficiales.
7: El temblor se registró a las 5:22 minutos hora local, con un epicentro localizado a 67 kilómetros al noreste de la localidad de Andoas, ubicada en el departamento peruano de Loreto, el más extenso del país, según los datos registrados por el Instituto Geofísico del Perú.
6: El movimiento telúrico se originó a una profundidad de 150 kilómetros.
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6: 5:43 minutos.
7: El huracán Polo, que la madrugada de este martes tocó tierra como categoría 2 en el estado mexicano de Baja California Sur, avanza ya degradado a categoría 1 por el Golfo de California y se dirige hacia Sonora, mientras la tormenta tropical Rachel amenaza simultáneamente las costas del Pacífico del país.
6: De acuerdo con el informe del Servicio Meteorológico Nacional de México, Polo ingresó a tierra aproximadamente a las 0 hora local en las inmediaciones de Las Barrancas, localidad del municipio de Comundú, en Baja California Sur, con vientos máximos sostenidos de 175 kilómetros por hora y rachas de 205 kilómetros por hora.
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6: 5:44 minutos.
7: Los planes de Corea del Sur de desarrollar submarinos de propulsión nuclear y la reciente explosión de minas antipersona en la zona desmilitarizada, en la que resultaron heridos 3 soldados y que, según Seúl, son probablemente norcoreanas, han tensado las relaciones entre ambas naciones, que técnicamente siguen en guerra.
6: El Ministerio de Exteriores norcoreano denunció, según un comunicado publicado hoy por la agencia de noticias norcoreana, que la luz verde de Washington a Seúl para poseer submarinos nucleares añade nueva inestabilidad al entorno de seguridad política y militar de la región de Asia-Pacífico.
7: Pyongyang está sufriendo una amenaza militar sin precedentes encabezada por Estados Unidos junto a Japón y Corea del Sur, afirmó ante la Asamblea General de la Organización de las Naciones Unidas el viceministro norcoreano de Asuntos Exteriores, Kim Song-jong.
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7: 5:45 minutos.
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11: Mañana. martes 29 de septiembre. Bienvenidas y bienvenidos al flash informativo de Radio Francia Internacional. En los controles nos acompaña Didier Bleu. Comenzamos con el resumen de las noticias internacionales de la jornada.
12: Jessica Brumec.
11: En Francia, la deuda pública alcanzó en el segundo trimestre un 119% del PIB, déficit que representa casi el doble del límite europeo fijado en el 60%. Hablamos de cerca de 3.600 millones de euros, cifra que preocupa incluso de cara a un récord de deuda previsto para el 2027. Mientras tanto, funcionarios públicos protestaron hoy en todo el país contra la merma del poder adquisitivo, dos días antes de la presentación de los nuevos presupuestos. En Medio Oriente, más de 100 colonos israelíes atacaron una aldea en el norte de Cisjordania, hiriendo a tres policías e incendiando dos viviendas. El incidente, inusualmente condenado por Netanyahu, ocurrió cuando el ejército escoltaba a una familia palestina para regresar a su hogar en Jalud, del que habían sido expulsados meses antes por ataques de colonos. Con esta noticia ponemos fin al flash informativo de RFI.
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6: 5:47 minutos.
9: Las Grandes Ligas anunciaron ayer a los últimos jugadores de la semana que tendrá la ronda regular 2026, cuyo reconocimiento fue para Pete Alonso, Orioles de Baltimore, y Nolan Arenado de Diamondbacks de Arizona.
6: Bueno, pese a que los Orioles no pudieron clasificar la postemporada, el oso polar sí que tuvo una sólida campaña y lo demostró cerrando su actuación en la zafra con 7 conexiones en los últimos 6 cotejos. Esto le permitió dejar sus números en un promedio de 267, producto de 161 imparables, 43 jonrones y 113 carreras remolcadas.
9: Nolan Arenado, quien ayudó a que Arizona se mantuviera vivo en la pelea por el comodín hasta el último día, ligó de 23-10 para dejar su promedio de 435 durante la última semana, en la que pegó 3 cuadrangulares y remolcó 8 anotaciones.
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9: 5:48 minutos.
6: El Manchester City se mostró decepcionado y sorprendido por la decisión de la Comisión Independiente de la Premier League de declararlo culpable de irregularidades financieras y aseguró que es inocente y que apelará esa resolución.
9: La Premier League confirmó este martes que Manchester City es culpable de la mayoría de cargos financieros de los que lo acusó en febrero de 2023.
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9: 5:48 minutos.
6: El delantero brasileño Rafinha abandonó hoy el amistoso ante Australia al descanso después de sentir molestias en el muslo. Según informó la selección brasileña, y el atacante del Barcelona fue sustituido por Endrick por decisión del técnico Carlos Ancelotti.
9: La Piña, que portó el brazalete de capitán ante la ausencia de Marquinhos, había marcado el segundo gol de Brasil en el encuentro. El tanto llegó al minuto 45 cuando transformó un penalti cometido sobre Danilo y confirmado tras la revisión del VAR.
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9: 5:49 minutos.
6: El piloto español Fernando Alonso, dos veces campeón del mundo de Fórmula 1, y el canadiense Lance Stroll seguirán en el equipo de Aston Martin en el 2027, tras la ampliación de sus contratos, según confirmó hoy martes la escudería.
9: Alonso fichó por Aston Martin en 2023 y desde entonces ha disputado 85 grandes premios, en los que ha logrado 8 podios y ha firmado 2 segundos puestos.
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9: 5:49 minutos.
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6: El veterano reggaetonero puertorriqueño Don Omar, autodenominado el rey del reggaetón, anunció que su gira actual, The Last King World Tour, la clausurará en su natal Puerto Rico a finales del año que viene, aunque aún no ha dicho lugar ni fecha.
9: Yo le prometí a la gente que amo y quiero muchísimo en mi país un cierre de temporada histórico y allí terminaré, dijo el exponente urbano en un video que publicó previo a arrancar su gira el viernes en la noche en Ringling, Pensilvania, Estados Unidos.
6: Bueno, don Omar dijo que el cierre lo hará con su gente en Puerto Rico y esperando lo mejor de él, una vez más que, bueno, su isla, para la gente que lo quiere, que lo vio crecer y que también lo vio nacer allá en Puerto Rico, van a disfrutar una vez más.
12: El intérprete de éxitos como Dale, Don, Dale,
6: Bandoleros,
12: Ojitos Chiquitos,
6: Salió el Sol,
12: Pobre Diabla,
6: entre otros, indicó que su gira la llevará a distintas ciudades de los Estados Unidos, en Centroamérica y en América del Sur, así como también en Europa.
12: Tras una pausa de 30 días comenzarán los preparativos para regresar a los escenarios de México, Centroamérica y Suramérica entre octubre y diciembre, con una serie de presentaciones que se anunciará en los próximos meses.
6: Bueno, trato de hacer un show en el cual llevo a mis fanáticos en un viaje por el tiempo, destacó finalmente Don Omar.
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6: 5:51 minutos.
12: La empresa sueca de servicios de música por internet Spotify experimenta este martes problemas técnicos que impiden a sus clientes hacer su uso normal de sus productos, según ha reportado o han reportado usuarios de todo el mundo.
6: Según el portal Down Detector, a través de cual, del cual usuarios de aplicaciones pueden informar en tiempo real de fallos en servicios digitales, bueno, se dispararon las notificaciones de los problemas en el uso del Spotify, una de las plataformas musicales más populares.
12: Tanto en Estados Unidos, España, Alemania o Brasil, los usuarios se reportan mensajes como no va Spotify, hay problemas de conexión o no funciona, al referirse al uso de la plataforma nórdica de consumo musical en línea.
6: La compañía ha confirmado en redes sociales que están al corriente de algunos problemas y ha señalado que trabaja en una solución global al fallo.
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6: 5:53 minutos.
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12: Respaldan solicitud presidencial para la reforma de la ley contra el odio.
6: La Asamblea Nacional de 2015 afirmó que la reforma a la ley contra el odio es un avance hacia la democracia.
12: A juicio del Sindicato Nacional de los Trabajadores de la Prensa, revisión de la ley contra el odio reivindica la lucha sostenida junto a organizaciones civiles.
6: Organizaciones de derechos humanos proponen realizar elecciones en Venezuela para julio del año que viene.
12: Enrique Capriles Ranosky pide celeridad en nombramiento de magistrados y rectores electorales.
6: La República Dominicana avanza en preparativos para reabrir su consulado general aquí en Caracas.
12: República Dominicana ya lo dijo y Estados Unidos acusa de agresión al venezolano baleado o víctima de balacera hecha por un agente del ICE y podría enfrentar 20 años de prisión.
6: Tres peligrosos delincuentes se murieron durante una intervención del CICPC.
12: Colapso de aguas negras en Lomas de Palomar 2 en el Tigre, estado Anzoátegui, amenaza estructura de 36 viviendas.
6: El gobierno de los Estados Unidos va a reducir un 20% los altos cargos militares en la reestructuración de Pentágono.
12: Alonso y Arenado son los últimos jugadores de la Asamblea en la semana de las Grandes Ligas.
6: Y el que llama Don Omar anuncia que cerrará su nueva gira en su natal Puerto Rico a finales del próximo año.
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6: Y hasta aquí, amigas y amigos, las informaciones correspondientes a esta tercera emisión de Notirrumbos, el periódico impreso en la radio.
12: Operadores de audio y montaje:
6: Antonieta Vega,
12: Lourdes Pérez,
6: Tony Barreto,
12: Carlos Urrepimne,
6: narradores:
12: José Jiménez, Chema Torrealba,
6: Hola Ochoa,
12: Santiago Gutiérrez
6: y Luis Alberto Albornoz.
12: En la planta transmisora:
6: Gerardo Pérez,
12: Joseito González
6: y Luis Alberto González.
12: Notirrumbos con el mejor cuerpo de redactores y reporteros:
6: Adonai Hernández,
12: José Anijá,
6: Wilber García,
12: Elio Roja,
6: Robert Lizardi,
12: Ricardo Díaz Gómez
6: y José Mateos.
12: Con reportes informativos de nuestras radioemisoras afiliadas desde diversas regiones de Venezuela.
6: Los servicios informativos globales desde la Voz de América en Washington y Radio Francia Internacional en París, con sus reporteros esparcidos por los cinco continentes.
12: En las redes sociales,
6: Marco Rivera y José Adrani.
12: Notirrumbos es una producción del Centro Nacional e Internacional de Información de Radio Rumbos 670M en Caracas, cuna del libertador Simón Bolívar.
6: Gerente de prensa e información, Luis Alberto Albornoz.
12: Presidenta de Radio Rumbo,
6: Elsa, la señora Elsa Siciliano.
12: Amigos, por su atención, un millón de gracias y la cordial invitación, Dios mediante, para mañana a partir de las 7 en punto de la mañana, con la primera emisión de Notirrumbos, el periódico impreso en la radio. Felicidades y no se aparten de nuestra sintonía.
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Dicen que con el tiempo los recuerdos se esfuman. Se ahonda en el olvido lo que fue una pasión. Mentira, cuando mueras y bajas a mi tumba, verás que aún por ti arde la llama de mi amor.